Este es un programa diseñado por el cielo para activar tu fe, renovar tus fuerzas y recordarte que no estás en la tierra por casualidad. Tienes un diseño eterno y un propósito divino que cumplir. Queremos estar muy cerca de ti en estos 55 minutos. Que estos 55 minutos sean de refrigerio espiritual. Por eso, desde ya, abrimos nuestra línea de bendición y contacto directo. Escríbenos, envíanos tu petición de oración.

0: 0412-518-3677. Repito para ti que buscas un consejo o una palabra de acuerdo. A este número nos puedes llamar 0412-518-3677. Queremos leer lo que escribes para nosotros. Queremos saber tu motivo de oración y orar por ti. Para abrir nuestra atmósfera de adoración de esta noche, vamos a sumergirnos en la presencia del Altísimo con una hermosa alabanza que nos recuerda que no hay tormenta que pueda derribar a un hijo de Dios que confíe en su soberanía. Nos quedamos con Miel San Marcos y el tema increíble. Sube el volumen.
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Aleluya, qué poderoso es nuestro Dios. De verdad, su amor y su poder son increíbles. Y damos gracias a Dios porque estás escuchando este tu programa en sintonía con tu propósito. Y doy gracias a Dios porque sé que estás reflexionando sobre las cosas increíbles que Dios ha hecho en ti. Y gracias por seguir aquí, escuchándonos una vez más. Y usted que está apenas sintonizándonos, gracias por escucharnos. Les recuerdo, nuestro número de contacto, 0412-518-3677. Ya están llegando los mensajes y en breve les daremos lectura. Qué hermoso es que nos puedan escribir, qué maravilloso. Dios les bendiga a todos los que ya están enviando sus mensajes por WhatsApp. Estamos ahora, amados, en el corazón de nuestro programa. El momento de la palabra y la reflexión de hoy. El tema que el Espíritu Santo ha puesto en mi corazón para compartir con ustedes en esta hora. Y tiene como título, Caminando en el propósito en tiempos de incertidumbre. ¿Cuántas veces no nos hemos sentido angustiados? ¿Cuántas veces no hemos estado en total y absoluta incertidumbre? Muchos se paralizan, otros buscan ayuda. Y quizás eso es lo primero que puede hacer una persona. Pero hoy hablamos de caminar en el propósito en tiempos de angustia, de incertidumbre, pero teniendo en cuenta que Dios esté con nosotros. La vida nos presenta situaciones donde el camino se toma muy nublado. Miramos a nuestro alrededor y las circunstancias parecen decirnos lo contrario de lo que Dios ha prometido. Pero la palabra del Señor nos enseña, y hoy vamos a tener la base bíblica en Jeremías 29:11, que dice así: Porque yo sé los pensamientos que tengo acerca de vosotros, dice Jehová, pensamientos de paz y no de mal, para daros el fin que esperáis. Qué hermoso es leer esta palabra. No sé cómo está tu situación en este momento, pero sabes, Dios está diciéndole a usted y a mí que sus pensamientos, los pensamientos que Dios tiene para nosotros, son pensamientos de paz y no de mal. ¿Y para qué? Para darnos el fin que estamos esperando. Qué bueno y bondadoso es nuestro Dios Todopoderoso. Se preocupa y se ocupa de las situaciones que nos agobian. Amado oyente, el propósito de Dios para tu vida no está sujeto a la economía, no está sujeto a los diagnósticos médicos ni a las opiniones humanas. Si en este momento estás rumiando en tus pensamientos en una mala noticia que te dio tu médico, quizás las cuentas están en cero, tienes cuentas que pagar, te están cobrando, entiende. El propósito de Dios no está sujeto a cómo está allí. Lo primero que tenemos que hacer es, como hijos amados del Dios Todopoderoso, es inclinar nuestro rostro. Es inclinar nuestro corazón al Dios que todo lo puede. Ser sinceros con Él, tener una conversación genuina y hablarle, no porque Él no sepa qué es lo que está pasando, sino porque a nuestro amado Padre Celestial le agrada que usted y yo le hablemos. Y este hermoso versículo de Jeremías 29:11 nos recuerda que Él siempre está pensando en nosotros, que Él sabe cuáles son los pensamientos. Y muchas veces nos angustiamos por saber qué está pensando una persona de nosotros. Muchas veces nos angustia saber qué piensa nuestro marido, nuestros padres de nosotros. Pero sabe, Dios tiene pensamientos acerca de usted y de mí. Y qué hermoso saber que esos pensamientos son para paz. No todos pueden pensar para paz para usted.
pero hoy Él dice, son pensamientos de paz y no de malestar. Así que nosotros debemos erradicar, vivir bajo el dominio, caminar bajo el dominio de las opiniones humanas. Debemos caminar y erradicar esos pensamientos basados en la economía. Porque Dios quiere que pensemos en Él y Dios quiere que aprendamos a confiar en Él. El propósito de Dios está sellado con la sangre de Cristo. Cuando entiendes que fuiste creado con una asignación, dejas de quejarte por los procesos, por las dificultades, por las pruebas, y empiezas a darle gracias por cada prueba, situación. Porque ella es la antesala de un gran milagro. Qué bello es escuchar esto. Nuestras pruebas, la antesala de un gran milagro. No te rindas, sigue confiando, Dios contigo.

0: Regresamos a este tu espacio en sintonía con tu propósito. Y quedamos en un tema excelente. Caminando entonces en tiempos de incertidumbre. Y vamos a seguir escudriñando este tema tan vital para cada uno de nosotros. Que podamos comprender hoy el propósito y el objetivo por el cual Dios permite que nosotros podamos meditar en su palabra. Y ahora viene algo importante. Esta pregunta que quizás usted se está haciendo y que yo muchas veces me he hecho. ¿Cómo nos mantenemos firmes en el propósito cuando todo tiembla? Cada vez que viene una circunstancia a mi vida difícil, es cuando pienso cómo mantenerme firme. Y la clave está en la intimidad, la obediencia. Caramba, qué sencillo, ¿verdad? Intimidad y obediencia. Se notan muy sencillas estas palabras, pero para nosotros, los que estamos aprendiendo a caminar y a someternos a Dios, se torna bastante difícil. Y hoy vamos a tomar en cuenta un personaje de la Biblia que mostró todo esto. Y hablemos entonces de Moisés. Moisés tuvo que pasar 40 años en el desierto antes de liderizar la gran liberación de Israel. Pasó, luego tenemos a José en la cisterna, luego en la cárcel y de la cárcel al trono de Egipto. Y todo era propósito de Dios. Recuerdo cuando leímos la historia de José y se encuentra con sus hermanos y llorando de tantas emociones al momento de verles, les dice una palabra tan hermosa que confirma su confianza en Dios cuando dice: y para este tiempo Dios me había designado. Y que todo el mal que quizás ellos sabían que le habían hecho a José se convirtió en el bien, no solamente para José, sino también para sus hermanos y su familia. Qué maravilloso, ¿verdad? Muchas veces puedo compartirles que he visto la misericordia de Dios en mi vida en situaciones cuando he temblado ante las circunstancias, pero he visto que es el propósito de Dios para sostenerme, no solamente a mí, sino a mi familia. Y a veces tú, y quizás hoy sea así, estés experimentando un tiempo de desierto o te sientes que estás en una sala de espera. Déjame decirte de parte del Padre Celestial que no es el final de tu historia. Dios está trabajando en tu carácter, está puliendo las áreas de tu vida que necesitan ser transformadas para que puedas soportar el peso de la gloria y la bendición que viene para ti. Y es así, es de esta manera como Dios tiene que procesar nuestro carácter, afilarnos. Somos carne, dice por allí, pero el espíritu siempre está dispuesto. Y son las circunstancias externas las que pulen nuestro espíritu. Y qué bueno es Dios que no solamente viene a rescatarnos, a ofrecernos vida eterna, sino también a transformarnos. ¿Qué puedo decirte en este momento? ¿Que estás pasando por alguna circunstancia? No desmayes, no cuelgues los guantes, mantén tus ojos puestos en el autor y consumador de la fe, en el Jesús, el Cristo Redentor. Y ahora mismo levanta tus manos allí donde estás, en tu sala, en tu habitación, y dile al Señor: Padre, yo confío en este proceso, en el proceso con el cual tú me tienes en este momento. Creo que Jesucristo me ha salvado. Creo que Jesucristo hará la obra completa en mí y creo que tu Espíritu Santo está en este momento a mi lado para que me consueles y para que me des las fuerzas necesarias para continuar y no fallarte. Transfórmame, porque soy un hijo, una hija tuya. Vamos a ir a una breve pausa para identificación de la estación y compromisos institucionales. Pero no te apartes, porque al regresar venimos con la lectura de tus mensajes. Esos mensajes que tú ya estás listo para enviar al 0412-518-3677. Y un tiempo poderoso de intercesión. Ya volvemos.
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Ya estamos de vuelta. Gracias por seguir con nosotros en esta hora tan especial, compartiendo la palabra y edificando el espíritu. Recuerden que este programa se emite, sale al aire de lunes a domingo de 7 a 7:55 de la noche. Un altar radial diario para glorificar el nombre de Dios. Y llegó el momento de interactuar con ustedes, mis amados hermanos. Aquí tengo el teléfono del programa 0412-518-3677 con algunos mensajes con mucho amor y peticiones hermosas. Por aquí nos escribe nuestra hermana María desde el centro de la ciudad y nos dice: Hermana Damiana, pido oración por la salud de mi hijo menor. Qué maravilloso es que en este tiempo podamos orar. Dios sigue siendo el mismo de ayer, hoy y siempre. Dice que su hijo está en un cuadro febril y creemos que el Señor derrama sanidad y medicina sobre el cuerpo de tu hijo en el nombre de Jesús. Y te decimos hoy, María, la última palabra la tiene el médico por excelencia, Jesucristo, el Rey y Redentor de nuestras vidas. También nos llega un mensaje de texto de Juan, quien nos comenta: Le doy gracias a Dios porque abrió una puerta de empleo esta semana tras un mes de oración. Gloria a Dios, Juan. Qué maravilloso es poder confiar, confiar, confiar en Dios. Dios nos oye y nos responde, eso lo dice la palabra de Dios en primera de Juan. Dios oye y responde oraciones. Nos gozamos con tus bendiciones. Dios es y será siempre el fiel proveedor. Y un último mensaje por aquí de la familia Beltrán. Pedimos la bendición espiritual para nuestro hogar en este mes de junio. Amén. Así va a ser. La paz de Dios que sobrepasa todo entendimiento guarde el corazón de toda la familia Beltrán y les permanezca siempre fiel. Vamos a tener un tiempo de oración además. Bendito Padre eterno, Rey glorioso, en este momento. Quienes escuchan este programa tienen fe de que tú eres galardonador de los que te buscan, que tú cumples promesas y que tú respondes oraciones. Derrama sanidad y medicina en los cuerpos quebrantados. Te ruego que puedas proveer ese alimento necesario para las familias de quienes lo están requiriendo. Te ruego que seas abriendo puertas para los que están desempleados y conforme a sus capacidades y talentos, usted le pueda proveer. Oro también por quienes sintonizan este momento y han dejado de congregarse en una iglesia, para que usted sea obrando, Señor, para que usted sea tratando de manera especial, para que usted les convenza, Santo Espíritu, y les puedas atraer, para que no se queden ya más retraídos y engañados por sus corazones, creyendo, Señor, que desde sus casas están bien. Anímales a ir a una congregación más cercana, allí a asistir y a ser parte de ese lugar de hacer armonía, coinonía, pero sobre todo, mi Dios amado, que sus dones y sus talentos que tú les has dado no se pierdan, sino que al contrario, ellos los puedan multiplicar y poner en práctica para edificación de sí mismo, Señor, como dice tu palabra, y para edificación de la iglesia. Oro, Señor, por cada hombre y mujer que te teme, Señor, y que está librando una batalla espiritual con sus familias, que está librando una batalla espiritual con sus hijos, con su esposo. Te ruego que tú le puedas dar la victoria. Clamamos, Señor, por los familiares que aún no han aceptado a Jesús como Señor y Salvador, para que usted, mi Señor, pueda convencerles, mi Dios amado, que ellos no se pierdan, Señor, sino que más bien procedan al arrepentimiento. Sé Dios, tú, convenciéndole a través de tu Santo Espíritu de pecado, de juicio, de justicia. Y no permitas, mi Dios, que ellos hagan esa decisión en el último suspiro de sus vidas, sino que lo puedan hacer en tiempos
de fuerzas del cuerpo para que puedan también participar de la obra, del trabajo que hay en tu viña, Señor, una viña maravillosa donde todos tenemos trabajo que hacer. Y que sea el anhelo, Señor, de los que están escuchando este programa y son hijos tuyos, de trabajar en tu viña, Señor. Y de creer que los pensamientos que tú tienes para nosotros no son de malestar, sino de bienestar. En el nombre de Jesús te pido todo esto, confiando que harás. Amén. Sigamos alabando al Rey. Vamos a escuchar ahora una canción que es una declaración de fe absoluta en medio de la prueba. Vamos a escuchar a Christine Di Clairo con Ya no soy esclavo. Disfrútala y créela. Y que esté como oración al cielo de tu parte para nuestro Dios.

Qué hermosa atmósfera se siente cuando el pueblo de Dios unánime alaba su nombre. El nombre del Dios Todopoderoso, Creador de los cielos y la tierra. Me hace recordar ese coro que dice, cuando el pueblo del Señor alaba a Dios, suceden cosas maravillosas. Y vamos a continuar intercediendo. Y en esta parte de este programa yo te voy a invitar a que puedas cerrar tus ojos físicos. Y ahí donde estás, si puedes, hazlo. Arrodíllate. Inclina tu cuerpo. Y intenta mantener tu mente enfocada en esta conversación con Dios, que dice Hebreos, una vez que Jesucristo murió, nos dio puerta de entrada directa al trono de la gracia. Padre celestial, Dios eterno y todopoderoso, venimos ante usted en el nombre de Jesucristo, tu Hijo precioso, único, que diste para que muriera en la cruz del Calvario por nuestros pecados y darnos redención. Nos unimos como un solo cuerpo en esta hora, a través de estas ondas hercianas, para presentar cada vida, cada familia, cada caballero, dama, adolescente y aún niño, Señor, que esté conectado en este programa, en sintonía con tu propósito. Señor, mira las peticiones por las que ya oramos y mira las peticiones que aún quedan guardadas en lo íntimo del corazón de quienes no se han atrevido a compartirlas. Te pido, Señor, que tú intercedas. Te pido, Señor, que tú seas obrando. Te pido, Señor, que usted, que es el único capaz de conocer las intenciones del corazón, pueda darles, pueda compensarles conforme a como sean, conformes a tu voluntad, la cual es agradable y perfecta. Seguimos pidiéndote, Señor, por la salud de los enfermos. Extiende una vez más, Señor, tu mano sanadora. Pasa tu mano y limpia los cuerpos debilitados. Reprende en el nombre de Jesús toda enfermedad. Mira los que están en hospitales, los que están en camas en sus casas, aún los que incluso están deambulando y sienten dolor, hasta ellos derrama sanidad. Te lo ruego, Padre, en el nombre de Jesucristo. Queremos pedirte también, Señor, por provisión económica de alimento, vestido, calzado y medicina en los hogares del estado Barinas, de Venezuela y aún de los miles de naciones, Señor, que te conocen, que te alaban, y aún de las que no te conocen, porque tu palabra dice que todas las naciones te adorarán. Y ese día será el día más glorioso, porque todo hombre en diferentes lenguas, Señor, declarará tu gloria y reconocerá a Jesucristo, el Rey de Reyes y Señor de Señores. Esperamos ese tiempo, Señor. Esperamos esa venida. Yo te adoro, Padre, porque creo que tú vienes pronto, Señor Jesucristo. Pero en esa venida, Señor, ruego para que muchos, la iglesia tuya, mi Dios, pueda estar preparada, pueda estar santificada, pueda estar lista como esas vírgenes preparadas, prudentes, llenas de tu palabra, llenas de tu espíritu, para entrar a las bodas del Cordero. Qué hermoso, Señor, es poder habitar en tu presencia. Qué hermoso es poder orar, Señor. Oramos también por la niñez venezolana y la niñez del mundo.
para que usted los guarde de todo mal, de todo peligro, de todo tipo de abuso, maltrato físico, sexual o verbal, para que usted les dé sabiduría, entendimiento en sus estudios, para que, Señor, los padres, tú les puedas dar sabiduría en la crianza y les ayuden, Señor, a conducirse en el temor suyo. Mira a los niños de las iglesias que van solos a congregarse, Padre mío. Extiende tu mano sobre ellos, su protección, y sigue guardando sus vidas. Sígueles ayudándoles, mi Dios amado, a que ellos no se aparten de usted. Oro por la juventud, para que usted les oriente y les guíe en la toma de decisiones. Los que son temerosos tuyos, tú los protejas y los guardes del peligro de este mundo. Que cuando ellos sean tentados, puedan resistir a la tentación. Líbralos de embarazos a temprana edad. Líbralos de las drogas, del alcohol. Líbralos de la avaricia del dinero, la extorsión, Señor. Líbralos, Padre, de la prostitución y de estar en bandas delictivas. Cuídalos, Señor. Sé usted allí avisándoles cuando el mal llegue. Y sean avistados, Señor. Sean listos para apartarse del mal. También te pedimos, Señor, que reveles tu propósito en cada oyente de este programa de hoy. Rompe las cadenas del temor, de la depresión, de la duda, de la ansiedad. Que cada persona que escucha mi voz entienda que tiene una identidad de hijo, que es amado, que es valorado y que fue diseñado para vencer. Creo, Padre, que hay cielos abiertos sobre nuestra nación y sobre cada hogar. Gracias, Padre. Gracias, Hijo. Gracias, Espíritu Santo. En el nombre de Jesucristo. Amén y amén.

los minutos finales de nuestro programa de hoy. Qué bendición haber compartido con ustedes estos 55 minutos exactos de la maravillosa presencia de Dios. Espero que Dios haya hablado a su vida. Espero que usted, cada vez que escuche este programa, pueda abrir su corazón a Dios, pueda entender la palabra y pueda recordar que Dios tiene planes para nosotros, tiene planes para usted. Y no son de mal, son de bienestar. Les recuerdo que la cita es a diario. En sintonía con tu propósito les espera de lunes a domingo a partir de las 7 de la noche. Para seguir alimentando el alma con la bendita palabra de Dios. Y es que en Juan 17 encontramos que dice que Jesús pedía que fuéramos santificados. Y dijo, santifícalos en tu verdad. Y la verdad es la palabra de Dios. Así que si usted tiene una Biblia y todavía no la lee, le invito a que la lea. Y si ya la está leyendo, no deje de leer la bendita palabra de Dios para que sea santificado. Sigan enviando sus testimonios. Por favor, compartan esos testimonios de fe, de las respuestas de Dios en su vida a través de la oración. Y puedes hacerlo a través del 0412-518-3677. Durante todo el día, que con amor estaremos procesando cada solicitud. Estaremos anotando cada testimonio para compartirlo con nuestros oyentes. No olvides la reflexión de hoy. Dios no ha terminado contigo. Tu propósito sigue firme y el Creador del universo camina a tu lado. Qué maravilloso, ¿verdad? Dios camina con nosotros. La Biblia dice en Génesis que Dios caminó con Enoch y Dios camina hoy con nosotros. Caminemos con nuestro Dios. Entonces seguimos bajo la dirección técnica de nuestro operador estrella en los controles y la locución de esta tu servidora Damiana Mesa de Marín. Me despido deseándoles una noche llena de paz, de resguardo y del favor del Altísimo. Que la gracia de nuestro Señor Jesucristo, el amor del Padre y la comunión del Espíritu Santo sea con cada uno de ustedes hoy, mañana y siempre. Bendiciones infinitas y hasta mañana si Dios quiere. Chao, chao. Dios me les guarde.

cualquier rey.

Yo soy la ofrenda, Señor. Yo soy la ofrenda, Señor. Yo soy la ofrenda, Señor. Yo soy la ofrenda. Es una honra para mí servirte, Señor. Aleluya. Gloria a Dios. Aleluya.

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Aleluya. Aleluya. Dios es bueno. Dios es bueno. Dios es bueno. Aleluya.

sabes el reto que tenemos delante de nosotros todos los días de criar a nuestros hijos. No es fácil. Danos sabiduría, entendimiento, compasión, ternura, mucha paciencia.

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Algún día me tocará cantarla mientras ella va al altar. 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

si va a la tumba de Jesús, te vas a encontrar con ella vacía.

usted puede ir a la tumba de cualquier rey, a la tumba de cualquier señor, pero usted va a la tumba del Rey de Reyes y Señor de Señores, y se va a encontrar.

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Acompáñanos en esta oración. Amado Padre Celestial,

0: Damos gracias por el privilegio que tú les das a cada líder y a cada ministro, a cada pastor, de poder servirte a nivel de la obra cristiana evangélica aquí en Venezuela. Oramos en esta hora para que tú le des tu protección, tu cuidado, y seas proveyendo para que ellos puedan suplir cada necesidad que están viviendo en este momento. Derrama tu bendición sobre la vida de cada líder, de cada pastor y de cada ministro a nivel de la obra cristiana evangélica a nivel nacional. Te lo rogamos en los méritos de tu Hijo amado Jesucristo. Amén. 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

sabes el reto que tenemos delante de nosotros todos los días de criar a nuestros hijos. No es fácil. Danos sabiduría, entendimiento, compasión, ternura, mucha paciencia.

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1: Sí, señor. Buenos días, Varinas. Buenos días, Venezuela. Buenos días a todas las naciones de la tierra. Bienvenidos a nuestra escuela virtual, nuestra escuela online. Sí, señor. Escuela de Enseñanza, Palabras de Vida. Qué gusto, qué alegría, qué bendición poderles recibir en nuestro espacio a partir de este momento. Estaremos laborando para ustedes desde la dirección general, la pastora Reisa Rodríguez, en la consola del sonido, nuestro hermano, pastor y amigo Eliaquín Marín, y frente al micrófono, su pastor radial Elio Franco. Llegamos a ustedes gracias a la gentil colaboración de la Comunidad Apostólica y Profética Palabras de Vida. Sí, señor, estamos ubicados en la urbanización Alto Varinas Sur, Cafinca 2, detrás del Centro Comercial El Dorado, edificio Proceín en la planta alta. Puede ubicarnos si desea conocer más acerca de nuestro ministerio. Nuestros días de reunión todos los miércoles de 9 a 11 de la mañana, tiempos de oración, intercesión, sanidad, milagros y liberación. Y todos los domingos a partir de las 10 de la mañana tenemos nuestra reunión de alabanza y adoración en familia o servicio dominical desde las 10 de la mañana hasta la 1 de la tarde. Visítenos y estoy seguro, total y completamente seguro, que su vida será grandemente bendecida. Estamos saliendo en vivo, en directo, en tiempo real, a través de las ondas hercianas de la 102.1 Betel 3 FM en frecuencia modulada. Estamos saliendo a través de todas las plataformas de comunicación, a través del Facebook, a través del Instagram, a través del Telegram, a través de YouTube. Sí, señor, y en vivo a través de la radio. Dos canales de YouTube para que usted pueda conectarse con nosotros. El canal de YouTube de la estación, tiene que colocar arroba Radio Betel 3 102.1 FM, y mi canal personal tiene que colocar arroba Apóstol Elio Franco, y allí nos puede contactar. El tema de hoy, un tema apasionante, un tema maravilloso, un tema extraordinario. Dos contactos telefónicos para que usted se comunique con nosotros a través de la mensajería de texto o a través

0: desde la mensajería de WhatsApp. 0414-159-0530. Repito una vez más, 0414-159-0530, el teléfono de la estación, de la emisora, y mi teléfono personal, 0414-158-4524. La mesa está servida. Por favor, copie el link, copie el enlace del programa, reenvíelo a otras personas en otras ciudades, en otras naciones de la tierra. Vamos a hacer viral esta escuela de enseñanza online en el nombre de Jesús de Nazaret. Y vamos a comenzar como lo hacemos todas las semanas, con música que alabe y glorifique el nombre del Señor Jesucristo. Y ya regresamos.
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1: Sí, señor, qué buen tema. Teníamos allí de fondo, teníamos al señor Alex Campos, porque Márquez es maracucho y Campos es colombiano. Señor Alex Campos, con ese buen tema, Derroche de Amor, en una versión tipo tango, argentino, che. Bueno, continuamos entonces en la mañana de hoy. Recuerde nuestro contacto telefónico 0414-159-0530 y 0414-158-4524. Escríbanos, reporte su sintonía donde quiera que se encuentre. Por favor, tome papel, tome lápiz, por favor, tome su Biblia. Vamos a comenzar en la mañana de hoy, vamos a comenzar una escuela, seminario, un taller, usted le puede colocar cualquier nombre, que lo he titulado Los Dones del Espíritu Santo de Dios. ¿Cómo le parece el tema, Pastor Eliaquín? Quiero hablar acerca de los dones del Espíritu Santo. Y quiero pedirle que, por favor, coloquemos una plataforma, una base teológica, bíblica, doctrinal. Y la invito para que, por favor, si tiene su Biblia en físico o la tiene en alguna aplicación de su teléfono móvil, ubique Primera de Corintios, la primera epístola de Pablo a los Corintios, capítulo número 12, versículo número 1. En el nombre de Jesús de Nazaret. Dice la Escritura en la versión Reina Valera 60. Textualmente dice: No quiero, hermanos, que ignoréis acerca de los dones espirituales. Repita conmigo allí en su casa, en el lugar donde está. Diga conmigo: La Biblia dice: No quiero, hermanos, que ignoréis acerca de los dones espirituales. La Nueva Biblia Viva, que es otra versión, lo dice de la siguiente manera, Primera de Corintios 12:1. Y ahora, hermanos, deseo hablarles de los dones espirituales porque quiero que los entiendan bien. Donde hay desconocimiento, hay un mal entendimiento y un mal manejo de una verdad bíblica y escritural. El hecho de que muchas personas se sepan un versículo de memoria no significa inmediatamente que lo entienden, lo comprenden o tienen una revelación del texto que están repitiendo o que están diciendo de memoria. La Biblia de la palabra hispanoamericana lo dice de la siguiente manera: En cuanto a los dones del Espíritu Santo, no quiero, hermanos, que desconozcan lo que a ellos se refiere. Pastor, ¿por qué está utilizando tres versiones? Para clarificar, para tener un espectro más amplio, para tener una arista más amplia de lo que el texto significa. La Nueva Biblia Viva dice: Deseo hablarles de los dones espirituales porque quiero que los entiendan bien. La Biblia de la palabra hispanoamericana dice: En cuanto a los dones del Espíritu, no quiero, hermanos, que desconozcan lo que a ellos se refiere. ¿Por qué, pastor, comenzamos este seminario acerca de los dones espirituales? Comenzamos este seminario acerca de los dones espirituales y los vamos a ir trabajando durante varias semanas con la ayuda del Señor y que el Espíritu Santo así lo permita y nos dé la libertad para poderlo hacer. Porque existe una gran confusión dentro de la Iglesia de Cristo en cuanto al tema de los dones del Espíritu Santo, o como dice la Reina Valera 60, los dones espirituales. Para nadie es un secreto que hay sectores de la Iglesia que están en una confrontación y en una controversia con respecto al tema de los dones espirituales. Una parte, un gran segmento, un grueso del sector cristiano evangélico tradicional en el mundo entero enseña que los dones espirituales no están en operación, que los dones espirituales ya no son necesarios, que los dones espirituales ya cesaron, que los dones espirituales, con la muerte de Juan, el último de los apóstoles, los dones ya fueron literalmente eliminados y los dones ya desaparecieron para este tiempo. Sin embargo, otro sector de la iglesia, otro grupo grueso de la iglesia, otras escuelas de interpretación y otras denominaciones cristianas, principalmente las denominaciones pentecostales o carismáticas. Pastor, el Señor reprenda al diablo, los carismáticos son católicos. No. Usted tiene que aprender a manejar el idioma griego. Los carismáticos no son un ala de la iglesia católica. Toda iglesia pentecostal donde se manifiesten los dones es una iglesia carismática. Así que dentro de los sectores pentecostales y carismáticos de este tiempo se acepta la idea de que hay dones, se permite la activación de los dones, se permite la operación de los dones. Surgen algunas preguntas. Número uno, ¿están vigentes los dones espirituales hoy en día? Número dos, si están vigentes, entonces, ¿para qué sirven los dones del Espíritu Santo? Y número tres, si están vigentes, ¿por qué hay iglesias, ministerios, denominaciones y congregaciones que los satanizan, que los atacan, que los demonizan y acerca de los cuales no se quiere hablar ni enseñar absolutamente nada? Todas esas preguntas que usted tiene en este momento, mi querido oyente, y usted que me está mirando por televisión en otros países del mundo, vamos a darle respuesta bíblica, escritural, respetando la interpretación de la Biblia, respetando la exégesis bíblica, respetando la hermenéutica bíblica, sin estar forzando ni tampoco interpretando a priori o a capricho ningún texto de la palabra de Dios. Mientras la iglesia está en este estira y encoge, en esta controversia, en esta disyuntiva de si los dones son para este tiempo, si no son, si son de Dios, si esas lenguas que hablan los hermanitos pentecostales son del diablo y lo que están es endemoniados. Hermano, mientras todo eso sucede, he notado como pastor en estos últimos años que hay un tercer grupo de cristianos que están dentro de nuestras iglesias que, lamentable y tristemente, pastor Eliakim, son como los espectadores en un partido de fútbol. ¿Qué sucede en un partido de fútbol? Hay tres tipos de personas. Número uno, el equipo que juega contra otro, el equipo rival que quiere ganarle al otro y quiere meterle goles al otro equipo. Allí tenemos a dos participantes, un equipo que quiere vencer al otro. Y hay un tercer grupo de participantes en un partido de fútbol, los espectadores. Lo único que hacen, pastor Eliakim, es ver cómo un equipo pasa la pelota para la cancha del otro y lo amenaza para meterle un gol. Nosotros como cristianos, lamentable, triste y dolorosamente, estamos así. Quienes ya tenemos más tiempo en el ministerio, estamos, hermano, tratando de meterle gol al otro equipo que es parte de nuestro equipo. Y los espectadores son los cristianos que están llegando a las iglesias, que no saben nada acerca de los dones, no conocen nada acerca de los dones, están viendo cómo, hermano, el balón pasa de un lugar para otro, pero lamentable y tristemente no se está fortaleciendo, edificando, enseñando, no se está doctrinando y no se está, lamentable y tristemente, dando a conocer a la iglesia potencial, la bendición que significa la operación de los dones espirituales, qué significa cada don, cómo utilizar cada don, hermano, y el gran beneficio y la gran bendición que significa que cada creyente, y principalmente usted que me está mirando por televisión, sepa cuáles son los dones que Dios le dio y cómo activarlos, cómo, hermanos, operar en ellos y poder ayudar y bendecir la iglesia, la congregación local donde usted se congrega y donde usted se reúne. Ahora bien, Pablo comienza esta importante exhortación de Primera de Corintios 12, donde aparece un desglose y una clase magistral acerca de los dones que abarca Primera de Corintios capítulo número 12, los 9 dones espirituales, Primera de Corintios capítulo número 13, el don espiritual más grande que es el amor, y Primera de Corintios capítulo número 14, donde Pablo habla específicamente del don de profecía, de los diversos géneros de lenguas y de la interpretación de profecía. Así que desde que comenzamos en el apéndice del de la primera carta, en el capítulo 12, capítulo 13, capítulo 14, está la exposición más larga, más detallada, más mesurada y más explícita con respecto al tema de los dones espirituales. En Primera de Corintios 12:1, si está llevando nota de la enseñanza, Pablo dice: no quiero, hermanos, que ignoréis acerca de los dones espirituales. Pero, ¿qué es un don espiritual? ¿Qué es un don de Dios? ¿Cuál es el significado de los dones? ¿Por qué Dios imparte dones? ¿Cómo me gano los dones? ¿Cómo obtengo los dones? Esa será la respuesta en la próxima parte del programa. 0414-159-0530, 0414-158-4524. Estamos saliendo a través de dos plataformas de YouTube, o dos canales, debo decir, la misma plataforma, pero dos canales, a través del canal de la estación Radio Betel 3 102.1 FM en el dial, y a través de mi canal personal arroba apóstol Elio Franco. Vamos con más música, que alaba y glorifica el nombre del Señor, y ya vamos a saludar a todas las personas que nos están reportando sintonía. Ya regresamos.
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1: Sí, señor, a danzar. Teníamos allí de fondo a la gente de Barak. Extraordinario tema. Provoca danzar, hermano, en el nombre de Jesús de Nazaret. Estamos recibiendo los primeros reportes de sintonía. Nuestro querido pastor Ismael Márquez. Bendiciones, apóstol, en sintonía. Excelente tema que está preparado para fundamentar la iglesia de Cristo. Gracias, mi querido pastor y amigo. María Padilla, sí señor, la pastora María Padilla, saludos, bendiciones, pastor, full sintonía desde Obispos, familia Padilla Lozada, atenta a la enseñanza de este día. Nuestra hermana Emil Escobar, saludos, bendiciones, en sintonía desde Florentino, hermana Emil. La hermana Carolina, feliz día, bendiciones. Tema muy importante, pastor. El Señor te bendiga grandemente. Amén. Que toda la gloria y la honra sea para Jesucristo. También un gran amigo y un gran hermano, nuestro hermano Nelson Guevara, en sintonía desde Ciudad Variná. Saludos, Nelson. Gracias por estar en sintonía de nuestro programa. Jorge Pérez, sí señor, desde el mercado de Buhoneros, el Nuevo Marqués. Un gran saludo y bendiciones, activo, escuchando la palabra que edifica y nos da vida en el mercado de Buhoneros, el Nuevo Marqués. Sí, señor, a través del canal de YouTube también tenemos reportes de sintonía en la mañana de hoy. Para la gloria del Señor Jesucristo, vamos a mirar por acá. Gloria a Jesús para siempre. Sí, señor, por acá tenemos una lista bastante larga. Mariet Montero, bendiciones, apóstol, en sintonía, atenta a la enseñanza de hoy desde Maracay, estado Aragua. Arroba Mariela Peña, buenos días desde Santo Domingo, República Dominicana. Arroba Emil Escobar, buenos días, bendiciones, pastor, esperando alimento de lo alto, full sintonía desde Florentino, hermana Emil Escobar. Arroba Mariela Peña, la Biblia dice, no quiero, hermanos, que ignoréis de los dones espirituales. Arroba Yosmari Chacón, bendiciones, apóstol, en sintonía desde mi trabajo. El Señor continúe guardándole en todo momento. Excelente enseñanza, edificante para nuestro diario caminar. Mi amada y querida y bella esposa, Matia Yatini Piazza, Dios te bendiga, mi amor, besos. Mi amado, enseñando con la sabiduría que el Señor te da. Gracias, gracias, querida, por estar en sintonía del programa. Te bendigo mucho. Aide Zambrano, buenos días, apóstol, Dios siga bendiciendo tu vida, en sintonía, en compañía de mi hija María Fernanda y Jared, sí señora, allá en Ecuador. Mariela Peña, excelente palabra. Mariela Peña, en sintonía desde República Dominicana. Virginia Calderón, muy buenos días, bendiciones, mi apóstol, excelente tema, la expectativa de la enseñanza, que el Espíritu Santo te siga usando en gran manera, en sintonía desde Ciudad Variná. Raquel, arroba Raquel Martes, bendecido día, enseñanza de Dios para todos y todas, saludos. Y señor, Neomar Carmelo Chalón, amado hermano pastor, un gran

0: Abrazo, mi hermano Neomar, bendiciones para ti. Yorleni Núñez, bendiciones apóstol, en sintonía, profeta Yorleni Núñez, amada profeta. Chalón es paz, bendiciones para tu vida, el Eterno te cubra a ti, tu casa y tu familia. Nora Jiménez, buenos días pastor, el Señor te bendiga, full sintonía desde los próceres. Neomar Carmelo, en sintonía, amado apóstol, que toda la gloria sea para el Señor Jesucristo. Sí Señor, siguen llegando más mensajes, que la gloria sea para Jesucristo. Buen día pastor, desde Ciudad Variná, Alicia Rubio, lista, tomando nota. Chalón, Dios te bendiga, mi querida hermana Alicia, que la gloria y la honra sea para el Señor Jesucristo. Ahora bien, vamos a hacer un desglose de los términos originales que se utilizaron al momento de hacer la traducción de la Biblia. En primer lugar, ¿qué es un don o qué son los dones espirituales? Si va a llevar nota de este estudio. Hay dos palabras que se utilizan tanto en el Antiguo Testamento como en el Nuevo Testamento que se traducen al español en la Reina Valera 60 como don. En primer lugar, en el idioma hebreo, la palabra don del hebreo es matat. No es matar, matat, con doble T intermedia y T al final. Se escribe M-A-T-T, matat. Y significa, traducido del hebreo al español, un regalo, un obsequio o un don. En el Nuevo Testamento, que se escribió en griego o se tradujo al griego, don viene del término griego carisma, en singular, y carismata en plural. Precisamente, Primera de Corintios 12:1 dice: no quiero, hermanos, que ignoréis acerca de los carismatas. Perdón, pastor, no entendí eso. En el idioma griego, la palabra don en singular es carisma, pero en plural, en griego, la palabra carismata es la palabra dones espirituales. Por lo tanto, al leer Primera de Corintios 12:1, en plural dice: no quiero, hermanos, que ignoréis acerca de los carismatas. Tanto en el Nuevo Testamento como en el Antiguo Testamento, matad y carisma o carismata significan un obsequio, un regalo, un don. Ahora bien, présteme suma atención a la explicación que le voy a dar a continuación y voy a utilizar siempre la Biblia como punto o marco de referencia para la explicación que le voy a dar. El término carisma, don, que se usa en el Nuevo Testamento, proviene a su vez de una raíz, de una palabra que recorre toda la Biblia, principalmente el Nuevo Testamento. Carisma viene de caris, y caris significa gracia, favor inmerecido. Conclusión: ¿qué es un don? Es una gracia que Dios imparte. ¿Qué es un don? Es un favor que Dios imparte. ¿Qué es un don? Es un regalo inmerecido que Dios imparte. ¿Qué es un don? Es un obsequio por el que usted no pagó ni pagará absolutamente nada en esta vida, mientras el Señor lo tenga en esta tierra y el Señor lo tenga en este mundo. Los dones, queridos hermanos y queridas hermanas, no se ganan con oración, no se ganan con ayuno, pastor Eliaquín. Hay un tremendo error y lo he visto a través de YouTube, lo he visto a través de muchas predicaciones, lo he visto en muchos púlpitos, lo he leído en libros de gente tratando de decirle al resto de la iglesia que tienen que pagar un precio por el don. Querido, eso es antibíblico, eso no tiene fundamento escritural. ¿Por qué? Porque si, pastor Eliaquín, yo tengo que pagar un precio por un don, ya no es un regalo. Si yo tengo que pagar un precio por un don que Dios me ofrece de manera voluntaria, unilateral, porque a Él le place, porque Él es un Dios grande, misericordioso. ¿Acaso no dice el apóstol Santiago en el capítulo número 1 que de Dios desciende toda buena dádiva y todo don perfecto? ¿Quién puede pagar por las bendiciones de Dios? ¿Quién puede pagar por la salvación que es un don? ¿Quién puede pagar por el Espíritu Santo que es un don? Pedro lo dijo en el día de Pentecostés. Arrepiéntanse todos ustedes, bautícense en el nombre del Señor Jesucristo y recibirán el don del Espíritu Santo. Todo lo que procede de Dios son dones. No existe nadie en este mundo que pueda pagar un precio por un don, por mucho que ore y ayune y se convierta en un gancho de ropa. ¿Aló? ¿Están aquí o se fueron a ver televisión? Bueno, mientras me estén viendo por el monitor de la pantalla, it's no problem. Pastor, ¿qué es lo que me está tratando de decir? Jesús, al morir en la cruz, según enseña el apóstol Pablo en el capítulo número 4 a los Efesios, muévase por favor a Efesios capítulo número 4. Jesús, al morir en la cruz, mire lo que hizo. Dice Pablo el apóstol en Efesios capítulo número 4, versículo número 7. Pero a cada uno de nosotros fue dada la gracia conforme a la medida del don de Cristo. Por lo cual dice, subiendo a lo alto, llevó cautiva la cautividad y dio dones a los hombres. Así que los dones son los regalos maravillosos con que Dios, a través del sacrificio de Cristo, ha premiado, ha bendecido, ha adornado, ha honrado a su cuerpo, a su novia, a su amada, que es la iglesia. Usted que me está mirando en este momento, tengo una palabra del cielo para usted. Usted ya recibió un don. So, ahora, que usted no lo conozca, que usted no lo haya activado, que usted no lo utilice, que usted no lo emplee, que usted no sepa cuál es ese don, para eso yo estoy aquí como maestro de la palabra de Dios, para que a través de esta escuela, y yo espero que me siga todas las semanas, poderle ayudar a entender, a discernir y a descubrir cuál es el don o los dones que Dios le ha entregado dentro de su amor, dentro de su gracia, dentro de sus prerrogativas divinas. Levante las manos y dele un fuerte aplauso al Señor y grite, gloria a Dios. Pastor Elequín, ¿pero en qué momento alguien recibe un don? Desde el mismo instante en que usted cree en Cristo como Señor y Salvador. En el momento de la salvación, en el momento de las soterias, que es el término griego que se traduce como salvación en el Nuevo Testamento, Pablo dice, porque no me avergüenzo del Evangelio, porque es poder de Dios para salvación. Salvación viene de soterias. Y soterias tiene en el Nuevo Testamento 10 significados en español diferente. Pastor, ¿cómo hago yo para entender la Biblia, para descubrir esa verdad? Hermano, pídale al Espíritu Santo que se la revele. Escúcheme, en el momento en que usted dijo, Señor, te acepto como mi salvador personal, Señor, te recibo como mi único y suficiente salvador y Señor, límpiame con tu sangre, ven a mi vida, Señor, convierte mi vida, Padre, en el templo y en la morada del Espíritu Santo, en ese instante, de ipso facto, que es una palabra latín, inmediatamente, los dones del Espíritu vinieron a usted junto con el paquete de la salvación o de las soterias de Dios, a su nombre. Pastor, yo tengo 50 años siendo un pentecostal en la iglesia. Yo ni siquiera sé cuál es el don que tengo. Qué pena con usted. Qué pena con usted. ¿Eso significa, pastor, que no me voy a ir al cielo? No, no, no. Por favor. Stop. Bájele dos. El hecho de que usted no conozca los dones que Dios le ha dado, el hecho de que usted no entienda la activación de los dones, el hecho de que usted no opere en el don que Dios le dio, no afecta en nada su salvación. Ya usted es salvo, ya usted tiene a Cristo. Ya usted nació de nuevo, ya su nombre está inscrito en el libro de la vida del Cordero. Pero entonces, Pastor Elakin, ¿cuál sería el problema de tantos hermanitos que tenemos en la iglesia, domingueros, que nunca se involucran ni se comprometen en nada porque dicen, yo no tengo ningún don, yo no tengo ningún llamado, yo no tengo ningún ministerio? Se lo voy a decir, para efectos del servicio, para efectos de utilidad, para efectos, hermanos, de que usted se involucre, participe, aporte en el reino de Dios, usted lamentablemente no está haciendo nada para apoyar a sus hermanos, para apoyar el reino de Dios y para apoyar el cuerpo de Cristo. ¿Cuál es la finalidad de los dones? Esto me lo reveló el Espíritu Santo y lo quiero compartir con todos mis estudiantes en la mañana de hoy. Los dones no se trata de quién los tiene, quién los administra, quién opera en ellos. Aquí no se trata de quién tiene más unción. Aquí no se trata de quién predica más bonito. Aquí no se trata de quién es el mejor maestro. Aquí no se trata de quién tiene el mejor programa de radio. Aquí no se trata de quién canta mejor. No, no, no, no. Los dones no tienen que ver con el que los recibe. Los dones tienen que ver con darle gloria, darle honra, darle adoración y majestad a quien los da, a quien los entrega y a quien los ofrece. Dele un aplauso al Espíritu Santo que se lo merece. Así que si usted por gracia de Dios tiene un don para cantar, tiene un don para tocar un instrumento, tiene un don, hermanos, para ministrar, enseñar, dirigir, evangelizar, interceder, tiene una capacidad para entender la escritura que otros no tienen, tiene una capacidad para los diseños, para las artes dentro de la iglesia, tiene una capacidad, hermanos, para la pintura, tiene una capacidad X. Usted tiene que entender que eso no lo hace más grande que otro. Eso no lo convierte en un cristiano super espiritual que pertenece al grupo de los Vengadores, hermanos, de las películas de Hollywood. Usted tiene que entender que los dones que operan dentro de usted y que por gracia de Dios usted ha descubierto y está utilizando, es solo para darle la gloria y la honra a Dios, porque nadie merece ningún don de parte del Señor. Él los entrega de manera gratuita, Él los entrega de manera amorosa, Él los entrega de manera voluntaria, Él los entrega por gracia, porque la Biblia dice en la carta a los Efesios que el Señor santificó, adornó, purificó, lavó a la iglesia para presentarla ante los ángeles, presentarla ante el mundo y presentarla ante el infierno como una iglesia gloriosa, engalanada. Los dones engalanan a la iglesia. Los dones, aleluya, bendicen a la iglesia. Y toda iglesia, todo ministerio, todo pastor, todo apóstol, todo profeta, evangelista y maestro que me está escuchando en este momento, que se interesa por tener una iglesia sana, siempre va a procurar de buscar la forma y la manera de que esa iglesia opere en los dones y manifieste los dones, porque donde los dones están en operación, siempre el Espíritu Santo va a estar haciendo cosas nuevas, cosas grandes y cosas poderosas. Que toda la gloria sea para Dios. Dele un aplauso al Espíritu Santo. Mire para el cielo y sonría que le están tomando una fotografía. 0414-159-0530. 0414-158-4524. Escríbame, por favor. Si tiene preguntas, dudas, hágalas, por favor. Para eso está esta escuela. Vamos con música, que alabe y glorifique el nombre del Señor, y ya regresamos.
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1: Sí, señor, qué buen tema de la señora Lily Goodman. Sí, señor. ¿Y sabía una cosa, Pastor Eliaquín? La mayoría de la gente ni siquiera sabe cuál es el nombre de pila de la señora Lily Goodman. Sí, ¿cómo así? ¿Cómo se llama Lily Goodman? Se llama Liliana Goodman Meregildo. ¿Cómo? Se llama Liliana Goodman Meregildo. ¡Uy, qué apellido! Bueno, ese es el apellido de ella. Pero tiene, todo artista tiene un nombre artístico. Y cuando algo no le gusta, hermanos, a un artista de su nombre o su apellido, se pone un remoquete artístico y se dio a conocer como Lily Goodman, pero realmente se llama Liliana Goodman Meregildo. Pastor, ¿y cuándo nació Lily Goodman? Usted como que es medio farandulero. Sí, soy bien farandulero, hermano. A mí me gusta conocer la música y el artista que la canta, o al adorador que la canta. La señora Liliana Goodman nació el 19 de diciembre del año 1980. Saque la cuenta de la edad que tiene la señora Lily Goodman. Y señor, ¿ah? ¿Cuarentona? Sí, hermano. Ya yo pasé por ahí hace años. Y nació en Santo Domingo, en la República Dominicana. Amén. Bueno, con esos datos en mente, no es ninguna revelación, eso lo dice Internet. Pastor, mira todo lo que el Señor le revela. No, hermano, no me reveló nada. Eso está de libre acceso en el nombre de Jesús de Nazaret. Ok, seguimos recibiendo reportes de sintonía. Que toda la gloria sea para Dios. Ajá. Desde el grupo familiar del caserío La Mula, nuestra hermana Vanessa. Bendiciones, pastor. Full sintonía desde el sector La Mula. Que la gloria y la honra sea para el Señor Jesucristo. Desde Barinita, sí señor, nuestro escribiente, el hermano Roberto Aranguibel, tomando nota, sí señor, y publicando en nuestra iglesia hija Palabras de Vida de Barinitas. Fannis López, saludos, bendiciones, sin electricidad, qué cosa tan extraña. Yamil Laya, bendiciones, pastor, en sintonía desde el sector Negro Primero. Aleluya, qué poderoso tema. Dios le bendiga poderosamente. Ivanela Velázquez, sí señor, bendecido día, apóstol, alabado sea Dios que te usa de una manera sobrenatural. No, la gloria es de Dios. Yo simplemente hago uso del don que por gracia del Señor Él me dio. Simplemente es eso. Utilizar correctamente y con responsabilidad el don ministerial que el Señor me ha entregado. Sea Dios glorificado, que te usa para que la iglesia esté apercibida en todo tiempo. Gracias, Padre, por todas tus enseñanzas. En sintonía desde Alto Varinas Sur. Gracias, Ivanela, por estar en sintonía de nuestra escuela online Palabras de Vida. Sí, señor. Seguimos recibiendo por acá más reportes de sintonía. Este teléfono está caminando demasiado rápido. Necesitamos una secretaria virtual en el nombre de Jesús de Nazaret. Sí, señor. Vanessa Figueredo, buen día, apóstol. Saludo el Caserío La Mula a través del canal de YouTube. Lesbia Colmenares, gloria a Dios, aleluya. Saludos, bendiciones, pastor, desde la Castellana, Luzmeri Montoya. Buenos días, bendiciones, pastor. Dios te bendiga, full sintonía. Gladys Barrios, nuestra amada. Nuestra amada hermana, pastora, sí señor, allá en Flor de Patria, estado Trujillo, sí señor, bendiciones mi apóstol, en sintonía desde Flor de Patria, saludos al profeta Otoniel Pirela, desde Barinas, sí señor, en vivo y en directo a través de esta escuela, nuestra hermana Mariela Peña, amén. Que toda la gloria y la honra sea para el Señor Jesucristo. También tenemos por acá más reportes de sintonía, sí señor, a través del canal de YouTube de la emisora La Tribu Llanera. Buenos días, mi hermano pastor, gracia y paz a vosotros del Dios y del Señor Jesucristo. Desde Renacer Bolivariano, esperando esta nueva enseñanza, bendiciones, La Tribu Llanera, mi hermano Pedro Gómez, sí señor, el casino cacique de la tribu llanera, nuestra hermana Ekmaquero. Buenos días, amado apóstol, Dios le bendiga grandemente con esta poderosa palabra desde Serviautos, Roraima. Sí, señor, nuestros hijos espirituales y ministeriales, los pastores Suárez. Buenos días, bendiciones, pastor, atento desde Serviautos, Roraima, a esta poderosa palabra, pastores Suárez. Arroba Noris Viera. Buenos días, saludos y muchas bendiciones en sintonía. Arroba Ángel Alberto Fuenmayor. Buenos días, pastor, saludos y bendiciones desde Barinitas. Excelente enseñanza, que toda la gloria sea para nuestro Señor Jesucristo. Arroba William García, saludos, apóstol, a Dios sea la gloria y la alabanza. Amén, amén, amén, amén. William García, ¿por qué dicen que debemos pagar el precio? Bueno, William, bendito sea el nombre del Señor para siempre, hermano. Es que lamentablemente hay mucha gente que viene al evangelio con una mentalidad mercantilista. Paga el precio, hermano. Pero ¿cómo voy a pagar un precio por algo que ya me regalaron, hermano? ¿Ah? ¿Cómo voy a pagar un precio por algo que ya me dieron? Bendito sea el nombre del Señor. Matat en hebreo, carisma en griego en singular, carismata en plural. Y un don es un regalo inmerecido. Y si usted hace un estudio, hace un escaneo detallado de la Biblia, va a encontrar que todo lo que hemos recibido es un don de Dios. La salvación es un don. El perdón es un don de Dios. El Espíritu Santo es un don de Dios. El gozo es un don de Dios. La redención es un don de Dios. Hermano, Cristo es el don más grande que Dios envió desde el cielo a la tierra. Así que, ¿cómo vamos a pagar un precio por algo que es impagable, pastor Eliaquín? ¿Quién puede pagar por su entrada al cielo, hermano? ¿Quién? ¿Quién puede pagar por la salvación? Aquí estoy, varón, luchando por mi salvación. Hermano, ¿cómo tú vas a estar luchando y peleando por algo que ya te pertenece? Pero la iglesia está tan contaminada con tanta religiosidad, la iglesia está tan permeada, la iglesia ha sido tan bombardeada por falsas doctrinas, hermanos, por espíritus de engaño, que la iglesia nunca ha logrado entender lo que significan los dones de Dios, y por eso tenemos a una iglesia pagando un precio por algo que deberían estar disfrutando. A su nombre, denle un aplauso al Espíritu Santo, que se lo merece. Ahora bien, vamos a continuar porque esto está sumamente interesante. A la luz de la Escritura, existen dos tipos de dones diferentes que necesitamos estudiar y comprender. Número uno, existe lo que se conoce como los dones naturales, con los que toda persona viene desde el vientre de la madre. Y existe lo que se conoce como los dones del Espíritu Santo o los dones espirituales. Pastor, no entendí esa parte. Présteme suma atención para explicarlo en detalle. Los dones naturales son las habilidades, son las capacidades, es lo que se conoce como potencial humano. Es lo que viene desde el mismo momento en que tú naces. Es lo que se encuentra dentro de tu mapa genético. Es lo que viene dentro, incrustado de tu ADN. Muchos de esos dones los heredas de tus padres, los heredas de tu madre. Por eso es muy fácil encontrar, pastor Eliaquín, que un músico casi siempre tiene un hijo que le gusta la música. Una persona que le gusta el canto, un padre o una madre que le gusta el canto, tiene una alta probabilidad de que a sus hijos también les llame la atención el canto. Así que cada ser humano, cada persona que nace en la maternidad, cada persona que nace en una clínica, cada persona que viene a este mundo y los que están naciendo en este instante preciso en el que estoy predicando, cada una de esas personas posee habilidades, capacidades, destreza, una inclinación hacia un arte, hacia un oficio, y esos dones no los coloca el diablo, esos dones los coloca Dios. Todos hemos nacido con dones naturales, todos. Elon Musk nació con un don. Pastor, ¿cuál es el don de Elon Musk? si no es cristiano. Él nació con un don natural, una habilidad para los negocios, una habilidad para las oportunidades y una habilidad para hacer riquezas. Messi nació con una habilidad que fue desarrollando con el tiempo y es la capacidad de jugar el fútbol. ¿Qué otra cosa podría decir? Plácido Domingo o estos grandes tenores nacieron con una habilidad. La habilidad para el canto lo fueron desarrollando, descubrieron que eran buenos en eso y simple y llanamente se dedicaron a pulir el don natural que cada uno de ellos tenía. Otros nacen con dones musicales, dones para el canto, dones para la pintura, Leonardo da Vinci y los grandes pintores del renacentismo, del medioevo, escritores. Otros nacen con un don de inventiva, el señor Thomas Alva Edison, más de 1000 inventos patentados y otros que no logró patentar. Otros nacen con una gran capacidad para el diseño, el caso de Michelangelo o de Miguel Ángel, que esculpió el famoso Moisés de Miguel Ángel y pintó la última cena o la Santa Cena en el techo de la Capilla Sixtina del Vaticano de Roma. Otros nacen con grandes capacidades para cálculos matemáticos. Por ejemplo, si usted, Pastor Eliaquín, estudió bachillerato, me imagino que cuando llegó a segundo o tercer año, tuvo que haber tenido acceso a un libro de matemática, hermano, que los estudiantes les daba picazón en el cuerpo cuando veían ese libro. A mí me encantaba. El libro se llama La Matemática de Baldor, el hombre que calculaba. Por cierto, de origen cubano, pero utilizaba el seudónimo de Baldor. Así que todo lo que usted ve que algunas personas hacen que es sorprendente, no significa que son más inteligentes que los demás, por amor de Dios. No significa que nacieron con una estrella en la cabeza y usted nació estrellado. No significa que ellos tienen más cerebro y usted tiene menos. No, no. Ellos simplemente descubrieron el don natural que recibieron de parte de Dios, aunque no sean cristianos, aunque no sean creyentes, y lo voy a aclarar a la luz de la palabra de Dios. Aunque no sean personas convertidas, todo ser humano nace con dones naturales. Todo ser humano posee capacidades naturales. Según los estudiosos y los neurólogos, se ha descubierto que existen 7 tipos de inteligencia diferentes. De hecho, hay libros, he leído libros que me han sorprendido, Pastor Eliaquín, al contemplar la grandeza con la que Dios ha creado y ha diseñado al ser humano. 7 tipos de inteligencia diferentes, y según los neurólogos existen 3 cerebros diferentes en una persona. Hay quienes no usan ni uno siquiera y así se van de este mundo. Denle un aplauso al Espíritu Santo que se lo merece. Lo más lamentable y triste de todo lo que estoy enseñando es que aunque hay personas con grandes dones naturales, no

dones, las habilidades y las capacidades que Dios ha puesto en ellas. Ahora bien, aparte de los dones naturales, esto va a ser una tremenda noticia de bendición para la iglesia. Usted, al llegar a Cristo, usted, al conocer de Jesús, ya usted viene, Pastor Eliaquín, con dones naturales desde que nació. Ahora viene al reino de Dios, ahora conoce de Jesús, ahora el Evangelio le ha sido revelado, ahora la cruz le ha sido revelada. ¿Y qué sucede en el momento en que usted acepta a Cristo como Señor y Salvador? El Espíritu Santo imparte sobre usted, aparte de los dones naturales, ahora imparte dones espirituales. Dicho en otras palabras, cuando usted recibe a Cristo, usted obtiene ganancia, usted obtiene un plus de dones, usted obtiene otro paquete, usted obtiene otra ventaja, usted obtiene otra bendición que las personas no cristianas no tienen. Ahora usted sigue con sus dones naturales y como añadidura, complemento, como sumatoria, ahora Dios le ha entregado dones espirituales. No entiendo cómo hay cristianos estancados, cómo hay cristianos en miseria, cómo hay cristianos en ruina, cómo hay cristianos a través de las redes pidiendo dinero, pidiendo plata, dando lástima en las congregaciones, hermano. No lo entiendo y jamás lo voy a entender. Tu mayor riqueza no está en tus bolsillos, tu mayor riqueza está dentro de ti. ¿Me puede probar todo lo que me está diciendo? Por favor, tome papel y lápiz. Voy a mostrar algunos versículos que revelan, enseñan que todo cristiano, toda mujer, todo hombre que ha nacido de nuevo, tiene, posee y ha recibido dones espirituales que puede utilizar, que puede poner en práctica y que puede activar y operar para que se desarrollen grandes ministerios y usted sea una bendición de Dios en la iglesia donde se congrega. Lleve nota, por favor. Primera de Corintios, capítulo 12 y versículo número 7, dice de la siguiente manera: pero a cada uno, aquí no dice solamente a los pastores, aquí no dice solamente a los evangelistas, aquí no dice solamente a los maestros, aquí no dice solamente a los apóstoles, aquí no dice solamente a los profetas, pero a cada uno, dice el apóstol Pablo, hablando de la anatomía espiritual de la iglesia, comparando a la iglesia con un cuerpo humano, donde hay cabeza, tronco y extremidades, inferiores y superiores. Pablo dice, pero a cada uno le es dada la manifestación del Espíritu para provecho. La Nueva Traducción Viviente lo dice de la siguiente manera: a cada uno de nosotros se nos da un don espiritual. Levante su mano derecha, predique conmigo y grite en voz alta: a cada uno de nosotros se nos da un don espiritual. A cada uno, no al pastor Eliaquín solamente, no solamente a la esposa del pastor, no, solamente a Benijín, solamente a los pastores Rodríguez de Bogotá, de Avivamiento, no, solamente a Guillermo Maldonado, solamente a Lili Guzmán, a Alex Campos y a Alex Márquez. No, hermano, aquí dice que a cada uno, a cada persona que Dios llama, a cada persona que Dios salva, a cada persona que la sangre de Cristo ha limpiado de todo pecado. Sé que esto es una verdad que te está impactando, sé que esta es una verdad que te está choqueando. Sé que tienes años en el Evangelio, eres pentecostal, carismático y nunca habías entendido, nunca habías escuchado, nadie te había ministrado y nadie te había dicho que Dios te honró entregándote dones, entregándote ministerio, entregándote unción y una cantidad de regalos que tú deberías estar agradecido y deberías estar utilizando en esta hora y en este momento en el nombre de Jesús. Nueva Traducción Viviente: a cada uno de nosotros se nos da un don espiritual para que nos ayudemos mutuamente. Segundo versículo, Primera de Corintios 12:11, lleve nota. Primera de Corintios 12:7, Primera de Corintios 12:11. Pero todas estas cosas las hace uno y el mismo Espíritu, repartiendo a cada uno en particular como Él quiere. Nueva Traducción Viviente:
Primera de Corintios 12, 11.

0: es el mismo y único Espíritu quien distribuye todos esos dones. Solamente Él decide qué don cada uno debe tener. ¿Por qué se repite tanto la expresión cada uno, cada uno, cada uno, a cada uno? Cada uno tiene. Querido, querida, porque yo necesito que tú entiendas y comprendas a la luz de la palabra de Dios que todo hemos recibido dones. ¿Por qué te sigues sintiendo un medio cristiano? ¿Por qué sigues empeñado en autocastigarte? ¿Por qué sigues empeñado en ser un cristiano de tercera clase? ¿En ser un cristiano que va en lo último, en la cola del avión? ¿Por qué sigues empeñado en creer, en pensar que no eres digno, que no vas a, que Dios nunca te va a usar, te va a bendecir, que no eres merecedor? ¿Por qué sigues pensando en esa clase de cosas? ¿A quién estás escuchando? ¿Quién te está enseñando eso? ¿Qué voz extraña te está ministrando esa clase de mentiras, de falacias y de engaños? Es cierto, no merecemos ningún don, pero te voy a decir una cosa. La cruz de Cristo cambió todo. La cruz de Cristo fue el intercambio más grande del universo. Y en el momento en que tú recibes a Cristo como Señor y Salvador, junto con Él, viene todo un paquete, viene todo un testamento, viene una cantidad de bendiciones y de herencia que el Padre te entrega de la misma manera en que el padre de la parábola del pródigo le entregó a su hijo. ¿Merecía el hijo pródigo sandalias nuevas? No. ¿Merecía el pródigo un anillo? No. ¿Merecía el pródigo vestidos nuevos? No. ¿Merecía una fiesta? No. ¿Merecía que mataran el becerro más gordo? No. ¿Por qué el papá hizo todo eso con el pródigo que venía del hato de los cerdos, en derrota, en fracaso, en maldición, en vergüenza y en dolor? Porque de la misma manera Cristo te recibió a ti cuando tú no tenías nada y te honró, te dignificó, para que ahora entiendas y comprendas que todo lo que has recibido es por la gracia, por el don de Dios, y deberías en gratitud amarle, servirle, apartarte del pecado, vivir en santidad y hacer la voluntad de Dios, porque nadie va a hacer por ti lo que Cristo hizo en su amor y a través de su sacrificio. Denle un aplauso al Espíritu Santo que se lo merece. Otro texto, el tercero. Primera de Pedro, capítulo 4, versículo número 10. Primera de Pedro, capítulo 4, versículo número 10. Cada uno, según el don que ha recibido, ministrelo a los otros como buenos administradores de la multiforme gracia de Dios. Palabra de Dios para todos, primera de Pedro 4:10. Cada uno de ustedes recibió un don espiritual que debe ser utilizado para servir a los demás. Así, de esta forma, de esta manera, del mismo modo, igualmente, serán buenos administradores del generoso amor que Dios les ha dado en tantas formas. Repito, palabra de Dios para todos, primera de Pedro 4:10. Cada uno de ustedes recibió un don espiritual. Romanos capítulo 12, versículo número 6. Reina Valera 60. De manera que, teniendo diferentes dones según la gracia que nos es dada, si el de profecía, úsese conforme a la medida de la fe. Nueva Biblia Viva. Romanos 12:6. A cada persona, enfatizo, resaltador, a cada persona, usted que me está viendo, a usted, mi querido hermano, a usted, mi querida hermana, quizás nunca lo han tomado en cuenta en su iglesia, quizás nunca le han dado participación, nunca lo han puesto a hacer nada, siempre usted ha estado en la cola, siempre ha estado invisible, siempre ha estado en la cueva, en la última silla, pues déjeme decirle algo que lo va a bendecir y lo va a hacer gritar de alegría y lo va a despertar y lo va a avivar. Cada persona Dios le ha concedido en su bondad el don de realizar cierta tarea. No existen cristianos inútiles en las iglesias. Y es lamentable y doloroso ver pastores que monopolizan el púlpito, monopolizan el altar, centralizan y todo gira en torno solamente a ellos y nunca le dan oportunidad a otras personas. Eso parte el alma y eso parte el corazón. A cada persona Dios le ha concedido en su bondad el don de realizar cierta tarea. Así que, si Dios te ha dado el don de profetizar, ejercítalo de acuerdo con la proporción de la fe que posees. Finalmente, para irnos a la pauta musical, Efesios 4:7. En Efesios 4:7, Pablo el apóstol dice: pero a cada uno de nosotros fue dada la gracia conforme a la medida del don de Cristo. Palabra de Dios para todos, Efesios 4:7. Cristo, en su generosidad, nos dio un don a cada uno. Así que, por favor, levante sus manos allí donde está, en su oficina. Si está conduciendo, manejando un carro, no las levante, hermano, porque el Espíritu Santo no va a manejar por usted. Pero por lo menos, levante su mano y grite conmigo en voz alta: Cristo, en su generosidad, me dio un don. La pregunta que viene, y voy a dejar en el aire, es la siguiente. Ahora, en este preciso instante, en que por la Biblia, por la palabra te he demostrado que tienes un don de Dios, ¿qué vas a hacer con el don que Dios te dio? 0414-159-0530, 0414-158-4524. Espero tu mensaje. Vamos con música, que alabe y glorifique el nombre del Señor, y ya regresamos.
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1: Sí, señor, qué buen tema. Alaba a Dios y nosotros lo alabamos, lo adoramos y lo glorificamos porque Él ha sido bueno con nosotros. Nuestra hermana Dalgis Aranguren, buenos días, pastor, en sintonía desde la Raúl León y oyendo esa poderosa enseñanza. Sí, señor. Buenos días, apóstol, Dios te continúe bendiciendo. Saludos y bendiciones desde Lomas de Renacer. Excelente programa, Inglis Campos. Gracias, querida hermana Inglis, que la gloria sea para Dios. Sí, señor, nuestro hermano José Luis Manrique. Sí, señor, desde San Cristóbal, estado Táchira. Conectados con nosotros a través de Radio Impacto Digital. Sabias palabras, gracias por enseñarnos. Saludos desde San Cristóbal, saludos también a Jason, saludos también al apóstol Vinicio Serpa, a la pastora Carolina, saludos a Damaris, a Paola. Sí, señor, la comunidad del Rey a las Naciones Avivamiento, ubicado en el edificio Cinelandia, calle 16 con carrera 11 en Barrio Obrero. Si usted vive en San Cristóbal y nos está siguiendo, puede conectarse con nuestra iglesia hija en San Cristóbal, estado Táchira. Ahora bien, vamos a recapitular porque necesitamos recoger la información y centralizarla para que usted la pueda asimilar y digerir en el nombre de Jesucristo. Hemos dicho que la palabra don, del hebreo matak, y del griego carisma, en singular carismata, en plural de la raíz caris, que es gracia, significa que un don o los dones son regalos con los que Dios ha bendecido, con los que Dios ha capacitado, con los que Dios ha preparado al cuerpo de Cristo, para que el cuerpo de Cristo de manera armoniosa, para que el cuerpo de Cristo de manera unificada, utilice esos dones para la edificación, el fortalecimiento, la expansión y la extensión del reino de Dios en una ciudad, en un país o en el mundo entero. A veces, pastor Eliaquín, me da nostalgia y me pongo a preguntarme, ¿qué sucedería si en la ciudad de Barinas todas las iglesias nos dedicáramos a unirnos y nos dedicáramos a apoyar a través de los dones que cada iglesia ha recibido, a través del ministerio que cada iglesia ha recibido y a través de la unción que cada iglesia ha recibido, nos apoyáramos los unos con los otros? ¿Qué es lo que nos ha fracturado, fragmentado, dividido, separado? El espíritu de independencia. Cada quien, hermanos, quiere ser rey en su parcela. Cada quien quiere tener el control del área donde está. Yo no me mezclo con nadie, yo no me uno con nadie, yo no me alío con nadie. Y eso, lejos de fortalecer a la iglesia, lo que ha hecho simplemente es restarnos, hermanos, el potencial y la capacidad que otra iglesia tiene para podernos ayudar y podernos bendecir entre todos, edificarnos entre todos. Surge una pregunta que usted, mi querido hermano, usted, mi querida hermana, usted, mi querido pastor, mi querido líder, ministro, siervo y sierva, tiene que contestar en esta hora. Número uno, ¿conoce usted el don que por gracia, por el favor inmerecido de Dios, el Espíritu Santo ha colocado en su vida? ¿Conoce usted los dones con los cuales Dios le ha habilitado para el ministerio, para la edificación del cuerpo de Cristo? Número dos, ¿sabe usted a cabalidad y con certeza a qué lo llamó Dios? ¿Cuál es el llamado? ¿Cuáles son los dones? ¿Cuál es la gracia y la unción que Dios ha puesto en usted para que usted bendiga la congregación local, la iglesia local, el lugar donde usted se congrega o se reúne? Es obvio que si usted no tiene respuesta para este tipo de preguntas, pues lamentable y tristemente usted será simplemente un asistente a la iglesia o un turista espiritual que siempre andará de iglesia en iglesia, pero nunca se va a sentir bien en ninguna, no porque el pastor le tenga el ojo puesto y no le dé oportunidad, es que usted nunca ha entendido ni se ha dado cuenta cuál es el don que el Padre en su gracia le ha entregado. Ahora bien, ¿por qué la mayoría de los cristianos hoy en día, con tanta información, internet, ChatGPT, inteligencia artificial, ¿por qué la gente hoy en día, con tanta información, ni siquiera se toma el tiempo, uno, para orar y preguntarle al Espíritu Santo cuál es el don que han recibido? ¿Por qué la iglesia no investiga un poco? ¿Por qué la iglesia no deja la pereza, la modorra, la apatía, la indolencia, la indiferencia? ¿Y por qué los pastores no enseñan acerca de los dones espirituales? Número uno, la mayoría no sabe cuáles son los dones que poseen y que han recibido de parte del Señor, porque lamentablemente desconocen el tema acerca de los dones espirituales. Por eso Pablo dice, no quiero que ignoren acerca de los dones espirituales. Usted puede tener mucha destreza, mucha habilidad, mucha información, puede tener mucho conocimiento acerca de una verdad bíblica, pero puede quizás desconocer otras verdades, y lo poco que sabe es muy pequeño en comparación con lo mucho que desconoce. A su nombre, mire para el cielo y sonríe que le están tomando una fotografía. Hay cristianos que asumen que ya tienen todo lo que necesitan porque se saben tres versículos de la Biblia, tienen 50 años metidos en una iglesia y una Biblia que nunca leen. Bueno, número dos. Hay un desconocimiento muy grande acerca de los dones espirituales porque los cristianos no han dedicado tiempo de manera particular, de manera individual, de manera íntima para estudiar el tema de los dones espirituales. Número tres, hay un gran desconocimiento acerca de los dones espirituales porque en nuestros púlpitos no se enseña. Nuestros púlpitos se han convertido solo en lugares de motivación personal, motivación al logro, levantar la estima, cómo convertirse en una persona exitosa, millonaria, famosa, y cómo convertirse en el próximo Elon Musk, en el próximo Tom Cruise, hermano, y vivir en Beverly Hills, vivir en California entre los millonarios y los ricos de Hollywood. Y lo triste de todo eso es que la gente que recibe esas enseñanzas y recibe esa administración siempre sale igual y vive igual. Como hay muy poca enseñanza, pues la iglesia asume que si mi pastor no está interesado en el tema de los dones, ¿por qué debería estarlo yo? A su nombre. ¿Puede repetir eso, pastor, en cámara lenta? Las congregaciones asumen, los discípulos asumen, los creyentes que van a los servicios asumen que si mi pastor no se preocupa, no se interesa y para él el tema de los dones no es importante, ¿por qué tiene que serlo para mí? Él es el pastor, él debería estar interesado, pero si no le interesa el tema, pues entonces menos me va a interesar a mí, porque como son los pastores, son los discípulos lamentablemente. Número cuatro, muchas iglesias se han cerrado al tema de los dones espirituales y han colocado una multilob, han cerrado sus oídos y se han blindado para no saber nada acerca de los dones. Tristemente y lamentablemente, Pastor Eli, aquí, por el abuso y el desorden que hay en algunas congregaciones con respecto al tema de los dones espirituales, y eso ha hecho que otras iglesias se bloqueen. Pastor, dígame una cosa, ¿hay un don genuino, verdadero, real de hablar en otras lenguas? Lo voy a probar, sí, sí lo hay. Pero ¿por qué hay congregaciones donde los hermanos hablan en otras lenguas y aquello parece otra cosa y menos un culto cristiano? Eso es cuanto al tema de los dones espirituales. Pastor, yo asisto a una iglesia donde no creen en eso. Ah, bueno, listo. Si en mi congregación no creen en eso, yo tampoco creo. ¿Quién le dijo a usted que eso tiene que ser así? Una iglesia tiene que convertirse en un lugar donde haya libertad de pensamiento. Toda iglesia, toda congregación y todo ministerio, y voy a decir esto con suma responsabilidad, pero lo voy a decir porque nadie se atreve a hacerlo. Una iglesia, una congregación o un ministerio donde a un creyente se le prohíba pensar, donde un cristiano no pueda pensar de manera diferente, donde un cristiano no tenga libertad para estudiar la Biblia, donde un creyente no tenga libertad para escuchar a otros ministerios o escuchar programas de radios como esto, usted tiene que entender que está en una iglesia peligrosa. Usted tiene que entender que está en una secta. Usted tiene que entender que ningún pastor es dueño absoluto de su vida y que usted no puede vivir bajo un régimen, usted no puede vivir bajo un gobierno totalitario, autócrata, donde lo que el pastor dice es amén y no lo que diga la Biblia. Aló. Ay, pastor, me estoy ganando más enemigos de los que ya tengo. Y tengo bastantes en esta ciudad. Amados, la iglesia es un lugar de entrenamiento, de capacitación, de formación y de enseñanza bíblica y escritural. Yo soy pastor también. Yo tengo una congregación también. Pero yo no soy el Tribunal Supremo de la Verdad. Siempre le digo a mi congregación, y ellos me están viendo y me están escuchando en este momento, siempre les digo lo mismo. No se conforme con el sermón dominical. Investigue, lea, estudie, averigüe, pregunte. Porque la gente más sabia del mundo no es la que le dice amén a todo. La gente más sabia y más inteligente del mundo es la que pregunta, la que averigua, la que investiga, la que trata de cotejar y confirmar que lo que está escuchando viene realmente del cielo. Así que hagamos un pequeño ejercicio a estas alturas del programa. Investigue, escudriñe las Escrituras, Juan 5:39. Ore al Señor, pregúntele al Espíritu Santo si los dones espirituales están operativos para este tiempo y si la iglesia debería, en este tiempo de tanta maldad, de tanto pecado, de tanta iniquidad y de tanto aumento de brujería, hechicería, espiritismo, santería y satanismo, la iglesia debería estar interesada en los dones espirituales. 0414-159-0530. Ya estamos en el último bloque del programa. 0414-159-0530. 0414-158-4524. Voy a dejar una pregunta en el aire, Pastor Eliaquín. Si una persona no es cristiana, no es creyente, no ha nacido de nuevo, no ha aceptado a Cristo como Señor y Salvador, ¿puede tener dones del Espíritu Santo? Vamos con música. Que alabe y glorifique el nombre del Señor y ya regresamos.
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1: Amén. Gloria a Dios, qué tremendo tema. Sí, señor, del señor Bill Bongstar. Señor, tremendo tema. Cuando lo escuché por primera vez, me ministró. Que la gloria sea para Dios. Bueno, tenemos reporte de sintonía, una querida y apreciada hermana a quien respeto y a quien le tengo un gran aprecio, mi hermana Iris López. Saludos, mi pastor Elio. Este tema es de mucha importancia para la iglesia. Que la gloria y la honra sea para el Señor Jesucristo. Nuestra hermana Carmen Marquina. El Señor lo bendiga, mi amado pastor, en sintonía desde Don Samuel. Poderosa palabra y reflexión en el nombre de Jesús de Nazaret. Que la gloria y la honra sea para el Señor Jesucristo. Roberto Aranguibel desde Barinitas. Yo creo que sí nacemos con dones naturales y luego los explotamos también. Toda persona tiene dones espirituales que nunca ha explotado ni sabe que los tiene. Bueno, vamos a responder a una pregunta polémica. Y señor, y yo he escuchado algunas cosas que en realidad me han dejado estupefacto. ¿Puede una persona, repito la pregunta, y yo quiero que usted, por favor, me envíe alguna respuesta o alguna opinión personal que tenga. ¿Puede una persona que no ha nacido de nuevo? ¿Puede una persona que no ha conocido a Cristo como Señor y Salvador? ¿Puede una persona que no ha tenido un encuentro personal con Jesús y no ha sido limpio con su sangre, hombre o mujer, tener, recibir un don del Espíritu Santo? Piense antes de responder. Algunas personas dentro de la iglesia creen y piensan que toda persona, así como nace con dones naturales, al mismo tiempo nace con dones del Espíritu Santo. Yo necesito como maestro, a la luz de las Sagradas Escrituras, con la autoridad que el Eterno me entrega, aclarar lo que la Biblia dice, lo que la Biblia enseña y lo que la Biblia establece como principio y verdad absoluta e irrefutable. Si una persona no le ha entregado su vida a Cristo, si una persona no ha tenido un encuentro personal con Jesús, si una persona no ha sido lavada con la sangre de Cristo, si una persona no ha nacido de nuevo y no es el templo y la morada del Espíritu Santo, la respuesta categórica y bíblica es la siguiente: no puede recibir, no puede operar y no puede ser activado con ningún don del Espíritu Santo de Dios. ¿Por qué, pastor? Porque según Primera de Corintios capítulo 3 verso 16 y Primera de Corintios capítulo 6 verso 19 y 20, la única persona que puede operar con los dones que el Espíritu Santo da es aquel cuyo cuerpo es templo y morada del Espíritu Santo. Dos, para que una persona sea templo y morada del Espíritu Santo, necesita confesar a Cristo como Señor y Salvador, porque el Espíritu Santo, por ser un Espíritu Santo, no puede vivir y no puede habitar en un cuerpo contaminado por el pecado, la brujería, la hechicería, el satanismo, la palería, la santería, ni ningún otro tipo de práctica ocultista de las tinieblas, otro tipo de práctica que no sea una vida de adoración a Dios. Por favor, tenga mucho cuidado. Pastor, yo conozco una señora en el barrio, que la señora, mire, esa señora cuando reza, esa señora cuando pone las manos, esa señora, mire, en el barrio, mire, ella utiliza unas ramas, ella utiliza unas hierbas, ella utiliza unas cosas. Esa señora, mire, le dice a uno, mire, apenas uno entra a la consulta, pastor, y esa señora comienza a decirle a uno, mire, a usted le pasa esto, le pasa. Yo creo, pastor, que eso es Dios, yo creo que eso es el Señor, yo creo que eso es el Espíritu Santo. ¿Quién te lo dijo, nené? ¿Quién te enseñó semejante aberración teológica? Ninguna persona sin Cristo puede operar bajo los dones que solamente el Espíritu Santo da. Porque los dones del Espíritu Santo lo comprobé a través de 7 versículos que mencioné en el otro bloque del programa, solo son dados y otorgados a los creyentes que han nacido de nuevo y que han reconocido a Cristo como Señor y Salvador. Pastor, a ver, ¿qué dice Primera de Corintios, capítulo número 12? Creo que este texto nos puede servir para graficar y para ilustrar lo que estamos enseñando. Primera de Corintios, capítulo 12, versículo número 3, dice: por tanto, os hago saber que nadie que hable por el Espíritu de Dios llama anatema a Jesús, y nadie puede llamar a Jesús Señor si no es por el Espíritu Santo. Me lo pone en palabras simples y sencillas: nadie que viva en pecado, lejos de Dios, rechace a Cristo como Señor y Salvador, Pastor Eliaquín, puede tener dones del Espíritu Santo. ¿Cómo puede una persona recibir dones del Espíritu Santo, rechazar, maldecir y vivir en pecado en contra de aquel que da los dones? Listo. Respuesta aclarada en el nombre de Jesús de Nazaret. Pero dígame algo, pastor. ¿Y eso que sucede con algunas personas que no son cristianas, pero que tienen dones espirituales? ¡Ah, qué buena pregunta! Ya el pastor Eliaquín me la estaba haciendo. Yo necesito que usted entienda algo más, ya para cerrar este primer espacio, y espero que la próxima semana sean más los estudiantes que se sumen a esta escuela y que durante el transcurso del día usted tome un tiempo. Eso le va a llevar 20 segundos, copiar el link, copiar el enlace y enviárselo a otras personas. El pastor aquí me dice que se lo va a mandar a toda su congregación. Escúcheme, ¿qué sucede con personas que no son cristianas, no van a ninguna iglesia, no creen en el Evangelio, no creen en Cristo, pero creen en la mano poderosa, creen en el tabaco, creen, hermanos, en la Divina Trinidad, creen, hermanos, en un montón de cosas y aparentemente Dios los usa? Ah, bueno, usted tiene que entender ahora lo que viene. Usted tiene que entender a la luz de la Escritura que existen dos reinos. Tiene que entender que existe el reino de Dios y tiene que entender que existe el reino de las tinieblas. Tiene que entender que el Espíritu Santo de Dios, según Primera de Corintios, capítulo número 12, hermanos, le otorga, le imparte a los creyentes por gracia, le imparte dones para que ellos los activen y puedan ganar almas, extender el reino, conquistar naciones y para que el nombre de Cristo sea glorificado. Pero usted tiene que entender una cosa: en el reino de las tinieblas, el diablo también imparte dones. ¿Cómo? En el reino de las tinieblas, el diablo también imparte dones. El diablo también unge. El diablo también imparte habilidades espirituales. Eso sucede en nuestra nación. Eso sucede, hermanos, en Yaracuy, en Chivacoa, en la montaña de Sorte. Eso sucede en muchos pueblos donde aparentemente hay un hombre o una mujer con un gran poder, con una gran autoridad, con una gran habilidad, sanando a los enfermos, haciendo milagros, adivinando lo que a la gente le pasa y diciéndole a la gente lo que tienen que hacer para recuperar el amor perdido, recuperar, hermanos, la fortuna perdida y para que les vaya bien en la vida y dejen de tener tantos problemas y tantos tropiezos. Satanás es un perfecto imitador, usted lo tiene que saber y tiene que anotarlo y escribirlo en alguna parte. El diablo es un imitador, y por ser un imitador, imita todo lo que Dios hace. Por ejemplo, ¿sabe usted, Pastor Eliaquín, que en la Escritura está claramente definido que hay Dios Padre, Dios Hijo y Dios Espíritu Santo? Pero ¿sabe usted que en el infierno hay una Trinidad? ¿Cómo? En el infierno está Satanás en lugar de Dios. En el infierno está, hermanos, el falso profeta en lugar del Espíritu Santo. Y en el infierno está el anticristo en lugar de Cristo. Oye, pastor, yo nunca había escuchado eso. Ah, porque usted nunca había estado en esta escuela. ¿Sabía usted que según Primera de Corintios, capítulo 12, versículo 8 al 10, uno de los dones del Espíritu Santo es el don de profecía? Pero ¿sabía usted que en el reino satánico existe otro don de profecía? ¿Y cómo se llama? Adivinación. ¿Perdón? El don de profecía que da el Espíritu Santo en el reino satánico tiene un equivalente, tiene un don análogo que el diablo imparte a los que le sirven a él. Se llama el don de adivinación. ¿Me puede probar lo que me está diciendo? Papel y lápiz. Libro de los Hechos de los Apóstoles. Libro de los Hechos de los Apóstoles, capítulo número 16, por favor. Aquí no tenemos pantalla digital para colocar los textos. En algún momento haremos uso de ese recurso tan maravilloso. Hechos de los Apóstoles, capítulo número 16, verso 16 en adelante. Aconteció, dice Lucas, y él estaba en el grupo, iba junto con Pablo. Aconteció que mientras íbamos, porque usted sabe que Lucas estaba en el grupo, porque utiliza un verbo con un pronombre personal que es nosotros. Aconteció que mientras nosotros íbamos a la oración, nos salió al encuentro una muchacha. Pero esta muchacha, ¿qué tenía? Resaltador, y colóquele por favor resaltador y subraye lo que viene ahora. Que tenía espíritu de adivinación. ¿Tenía un don del Espíritu Santo? Si fuese un don del Espíritu Santo y Dios le hubiese entregado una unción con un don profético, la Biblia, el Espíritu Santo y Lucas no se tomarían la molestia de aclarar y decir de manera específica espíritu de adivinación, la cual daba gran ganancia a sus amos adivinando. Versículo 17, esta, la muchacha con el espíritu de adivinación, siguiendo a Pablo y a nosotros, daba voces diciendo: estos hombres son siervos del Dios Altísimo, quienes os anuncian el camino de salvación. ¿Dónde está el error, pastor Eliaquín? Y voy a dar una clase magistral con una revelación que va a bendecir a la gente, porque mucha gente dice: pero si esta mujer estaba diciendo la verdad, si esta mujer estaba dando testimonio de Pablo, de Timoteo, de Lucas y del equipo misionero que estaba en Filipos predicando el evangelio, ¿dónde está el error? Aquí está el error que la mayoría no ve. En el texto original griego, dice de la siguiente manera: estos hombres son siervos del Dios Altísimo, quienes os anuncian un camino de salvación. No lo vio. Le doy una explicación en castellano. Esta mujer con espíritu de adivinación no estaba diciendo que el evangelio es el único camino de salvación. Estaba diciendo que el evangelio es uno de los tantos y de los muchos caminos de salvación. Pastor, por fin entiendo el versículo. Por eso, versículo 18, esto lo hacía por muchos días, mas desagradando a Pablo, este se volvió y dijo al Espíritu: te mando en el nombre de Jesucristo que salgas de ella. Y salió en aquella misma hora. ¿Qué sucedería? Voy a hablar ahora como maestro de la Biblia. Si Pablo no reprende ese espíritu del diablo, ¿qué hubiese pasado si Pablo se queda callado? Y si Pablo dice a su nombre: gloria a Dios, Dios bendiga a la hermana, mire cómo la está usando, déjelo que se mueva, aleluya, ahí está el Espíritu Santo, que se mueva, que reciba, recibe, recibe, gloria a Dios. ¿Qué hubiese pasado, pastor Eliaquín, si Pablo hace silencio y se convierte en cómplice de lo que esta mujer está diciendo? Bueno, se lo explico porque el Señor me lo reveló. Si Pablo no toma una medida contundente y reprende el espíritu de adivinación, los filipenses hubiesen pensado y hubiesen creído que pueden, pastor Eliaquín, estar en la adivinación y estar en el evangelio al mismo tiempo, porque si el evangelio es un camino de los tantos que hay, la adivinación también es válida, la adivinación también es bíblica y Dios también está de acuerdo con todo eso. A su nombre, ay padre, qué unción tan linda. ¿Cómo que el evangelio es un camino de salvación? Pastor, pero aquí dice él. No, en el idioma griego no aparece el artículo. Pablo le dijo a los que le acompañaban, a Lucas y a Timoteo, ¿de dónde el diablo está inventando que el evangelio es otro camino, que se puede hacer esta cosa y se puede hacer aquello otro al mismo tiempo? Y dice la Biblia que con autoridad y con denuedo y valentía reprendió el espíritu de adivinación que operaba en esa mujer. Ese falso don, esa falsa unción, esa falsa operación espiritual venía del diablo. Pastor, eso ocurre hoy en día. Usted no tiene idea de cómo está ocurriendo, de cómo hay cristianos hoy en una iglesia evangélica. El domingo van al culto y entre semana van a consultar al agorero, al adivino, al quiromántico, al que echa las cartas, hermano, y entre semana van al consultorio del brujo a consultarles y a preguntarles qué va a pasar con ellos o por qué les está yendo mal. A su nombre. Ay, pastor, predicadores como usted no deberían estar en el púlpito. ¿Por qué no? Para eso somos los maestros. Los maestros no estamos para complacer a la gente. Los maestros estamos para exponer la verdad, le guste a la gente o no le guste, estén de acuerdo o no estén de acuerdo. Ningún maestro enseña para agradar al público. Los maestros enseñamos la revelación de la palabra que otros no ven. Pablo reprendió ese espíritu. ¿Por qué? Porque el diablo unge gente. Y el diablo imparte dones a la gente también. ¿Quién puede negar que Michael Jackson tenía una unción diabólica y cuando ese hombre comenzaba a cantar la gente se desmayaba, la gente caía al piso y tenían que llevarse a la gente al hospital? Pastor, pero cuando Benny Hinn predica también pasa eso. Y cuando Michael Jackson cantaba también pasa eso. La pregunta es, ¿el mismo Dios de Benny Hinn es el Dios de Michael Jackson? No. Michael Jackson nunca demostró su fe en Cristo y nunca dijo públicamente que le había entregado su vida al Señor. Pero habían dos unciones diferentes operando con dos dioses diferentes en dos reinos diferentes. A su nombre, usted tiene que entender eso. Esto no es exageración. Estoy hablando con base bíblica, escritural y apelando a textos de la Biblia. Wow, dejó de sonar mi teléfono. La gente se fue, hermano, a preparar comida. Qué maravilloso es estudiar la palabra de Dios y que las vendas de la ignorancia sean arrancadas por la revelación divina. Gracias, Espíritu Santo, por el don. Gracias, Espíritu Santo, por la unción, la gracia y el favor de poder enseñar tu verdad sin religiosidad, sin lentes denominacionales, tradicionales ni argumentos de la internet. Esta escuela va a continuar por varias semanas más. Vamos a hacer un desglose acerca de los dones espirituales. Y luego vamos a hacer un desglose, voy a adelantarme, voy a darle un anticipo, una inicial. Vamos a hacer un desglose de los dones ministeriales. Porque necesito probarle a esta ciudad y necesito probarle a muchos ministros que hoy en día los dones espirituales están operativos y los dones ministeriales están operativos también, porque hay una gran diferencia entre uno y otro, pero no quiero soltar prenda hasta el próximo martes en el nombre de Jesús de Nazaret. Mi deseo, con humildad delante de la presencia de mi Señor Jesucristo, es enseñar y colocar en sus manos herramientas, verdades bíblicas, textos de la palabra, revelación del Espíritu Santo, para que usted viva, disfrute de la vida cristiana a plenitud. ¿Qué es lo que ha impedido que mucha gente no desarrolle grandes ministerios? ¿Qué es lo que ha hecho que mucha gente viva hoy en día frustrada, amargada? Viva, hermano, literalmente una vida de sequedad y una vida de esterilidad espiritual. No conocen el don de Dios o se ponen a hacer cosas a las que Dios nunca los llamó. Se meten a pastores, se autonombran apóstoles, ellos mismos se autoproclaman profetas. Y si no funcionan en un ministerio, inmediatamente ellos mismos inventan otro. Y si no funcionan como evangelistas, entonces ya son maestros. Y si no funcionan como maestros, ya son profetas. Y entonces el último peldaño que les queda es ser apóstoles. Y si no, entonces se autonombran presidentes de una cosa, directores de otra cosa, líderes de aquí, líderes de allá. Usted no necesita andar probando, inventando a ver qué pasa. Enciérrese con Dios en oración. Apártese con el Espíritu Santo en ayuno. Vaya a su aposento, cierre la puerta y dígale: Señor, háblame, muéstrame, revélame por tu palabra cuál es el don, cuál es la gracia y el favor que tú me has entregado para usarlo de manera humilde, usarlo de manera sencilla y usarlo para edificar, para bendecir, Señor, al cuerpo de Cristo y ganar a otros para tu reino. Y darte a ti toda la gloria, toda la honra y todo el poder. Eso es lo que a estas alturas deberíamos estar haciendo en el nombre de Jesús de Nazaret. Por eso este espacio, por eso este programa, por eso lo que estamos haciendo en el nombre de Jesús de Nazaret. Que toda la gloria y la honra sea para el Señor Jesucristo. Virginia Bastidas, que mi Señor le siga bendiciendo, que el Espíritu Santo le siga revelando, gloria a Dios, demasiado bueno y confrontados temas para que las vendas caigan en el nombre de Jesús de Nazaret. Nelson Guevara, sí señor, hay personas que confunden los talentos con los dones espirituales. Existen personas con talentos naturales, aún no conociendo a Cristo, y también con mucha fe, tal como el centurión. Eso es correcto. Gracias por ese aporte, mi querido hermano, en el nombre de Jesús de Nazaret. Bueno, llegamos al final de nuestro programa. Le invito encarecidamente a que usted se conecte la próxima semana. Continuamos con la segunda parte de nuestra escuela, de nuestro seminario, Los Dones Espirituales. Si tiene alguna pregunta en particular, escríbame a mi teléfono privado. No se preocupe, yo saco el tiempo para poderle atender en el nombre del Señor. Si quiere conocer más de nuestro ministerio y visitar nuestra congregación, estamos ubicados en la urbanización Alto Barinas Sur, edificio de Proseín, planta alta, detrás del centro comercial El Dorado. Usted pasa por la pasarela del centro, por el puente del centro comercial El Dorado, y a una cuadra está nuestra sede congregacional. Les esperamos la próxima semana, 10 de la mañana, en este mismo punto del dial, a través de la señal de Radio Betel 3, 102.1 FM en el dial. Bendiciones, Shalom, es paz y hasta la próxima semana.
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Mi gente, activos y presente, son exactamente las 12 del mediodía en punto. Muy pero muy buenas tardes para toda nuestra audiencia. Qué alegría enorme poder encontrarnos una vez más a través de esta frecuencia, a través de Radio Fe 418, tu radio online. Llegó el momento exacto de hacer una pausa en nuestra rutina, soltar las presiones de la mañana, recargar energías y conectarnos a la mejor sintonía. Sean todos bienvenidos a este su programa, Conexión 418. Les saluda con el mayor de los gustos su amigo arroba Eliaquim Marín, listo para acompañarle durante los próximos 55 minutos con una selección musical extraordinaria, un programa lleno de noticias que inspiran, un programa lleno de palabra, de fe, que va a transformar el resto de nuestra tarde. Y si vas al volante, si estás almorzando en casa o si continúas en tu puesto de trabajo, ponte cómodo porque estamos completamente en vivo. Para que envíes tu mensaje de texto sin ningún pretexto, nuestras líneas de interacción ya están abiertas. Escríbenos, envíanos una nota de voz, una imagen, un texto, lo que tú quieras a través del WhatsApp. +58 422 518 3677. +58 422 518 3677. Cuéntame de dónde nos estás escuchando, reporta tu sintonía durante este tiempo. Recuerda que será un tiempo lleno de interacción y la interacción la pones tú, comunicándote con arroba Eliaquim Marín en este tu programa Conexión 418. Son 55 minutos de buena música, palabra, noticias, interacción a través de esta tu radio Fe 418. Así que no los entretengo más, vámonos con algo de música. Con algo de buena música aquí en Conexión 418, buena música para que tú puedas interactuar. Así que para que arranques y empieces a enviar tu mensaje de texto y puedas ir y hacer lo que estás haciendo antes de ir a esta música, recuerda que la mensajería de texto es a través del 0424 518 3677. Si está por fuera, +58 422 518 3677. Y para arrancar esta hora del mediodía con toda la energía que podamos tener, vámonos de inmediato con excelente música. Esto que suena, que estás escuchando, es una colaboración brutal cargada de ritmo y mensaje. Se llama God Lord, interpretado por La Cray junto a Andy Mineo. Sube el volumen a tu radio, activa tus sentidos y conéctate con Dios, porque esto es buena música, sonando por todo lo alto aquí en Radio Fe 418. Arroba Eliaquim Marín, escucha 55 minutos, Conexión 418. Ya regresamos.

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Bueno, mi gente, estamos de regreso aquí en Conexión 418. Avanzamos rápidamente porque la hora en radio, como dicen, es oro. Entramos de lleno con nuestro segmento de noticias, tendencias, novedades del mundo cristiano. Para empezar, en el ámbito musical, la agrupación Miel San Marcos acaba de hacer un anuncio oficial que tiene a todos sus seguidores, a todos los quienes escuchan esta agrupación, llenos de gran expectativa. ¿Quién no ha escuchado Miel San Marcos? Todos lo hemos escuchado aquí en Latinoamérica, aquí en Venezuela, fuera del país. Todos sabemos quién es Miel San Marcos. Y ellos han confirmado las fechas para su próxima gira internacional de adoración, donde prometen una producción técnica y audiovisual de nivel extraordinario. Además, el lanzamiento de 3 sencillos totalmente inéditos a lo largo de este mes. Y qué privilegio poder estar en un concierto de ellos. Qué privilegio poder ser partícipes y escuchar de primera mano estos 3 sencillos. Yo creo que serán sencillos que llenarán nuestra alma, nuestro espíritu, y como nos tiene acostumbrado Miel San Marcos, para toda la gloria y honra de Dios, buena música a través de Miel San Marcos. Por otra parte, en noticias de impacto social, todo lo que está pasando en nuestro planeta Tierra no es un secreto, no se puede tapar el sol con un dedo. Temblores, inundaciones, tornados, tantas cosas que han azotado nuestro planeta Tierra, son cosas que tenemos que entender que están sucediendo. Y sí, Maranata, Cristo viene, los tiempos están cerca, pero doy gracias a Dios porque, por otro lado, más de 15 organizaciones cristocéntricas, organizaciones que exaltan el nombre de Dios, han iniciado una cruzada de asistencia comunitaria en diversos países, incluyendo nuestro país, Venezuela, y están desplegando equipos para brindar alimento, ropa, apoyo emocional, apoyo a familias en situaciones de vulnerabilidad, demostrando que la verdadera fe se traduce en acciones reales de amor y solidaridad hacia el prójimo. La fe sin obra es muerta. Doy gracias a Dios por estas organizaciones que han movido su fe a la acción y han hecho acto de presencia en nuestro país, Venezuela, y en otros países donde las situaciones lo ameritan, demostrando como hijos de Dios que no solamente llevamos palabras, sino que estamos allí para ayudar humanamente en todo lo que sea necesario. Claro está, la palabra de Dios siempre va a estar presente, pero un abrazo solidario, un ayudar a mover cosas, un estar allí con ellos, es lo que mucha gente necesita. Recordemos que la fe la tenemos nosotros y no miramos las cosas que se ven, sino las que no se ven. Pero quien no tiene a Cristo, sus ojos están limitados a ver lo que pueden ver. Y cuando ellos ven a un hijo de Dios allí haciendo, no solamente de palabras, sino haciendo, eso hace mucho más que 1000 palabras. Nosotros como hijos de Dios, seamos partícipes de este despertar, ayudemos, colaboremos, estemos atentos a estas organizaciones, todo lo que se necesita, y estemos allí dispuestos no solamente con palabras, sino con acción. Dios bendiga a estas organizaciones que están haciendo esto a nivel mundial. Esta fue nuestra sección de noticias, en nuestra sección de tendencias y novedades en el mundo cristiano. ¿Qué opinas sobre este tipo de iniciativas? Déjanos tus comentarios, déjanos lo que tú piensas a través del +58 422 518 3677, +58 422 518 3677. Allí puedes interactuar, allí puedes mandar tu texto, opinar referente a estas noticias que hemos compartido contigo. Te la repito en resumidas palabras: Miel San Marcos, gira internacional, 3 nuevos sencillos van a lanzar. Ok, pendiente de todas las redes sociales de Miel San Marcos. Y por otro lado, las organizaciones que han hecho acto de presencia a nivel mundial, organizaciones cristianas que están apoyando en los diferentes desastres, poniendo la fe en práctica. Bueno, continuamos y acompañamos nuestro almuerzo, acompañamos tu descanso, acompañamos lo que estás haciendo en este momento con música de nuestra radio Fe 418 y del programa Conexión 418. A continuación escuchamos precisamente lo más reciente de la agrupación Miel San Marcos con su tema Jubileo. Así que disfruta este tema, sube el volumen
a esta hora del mediodía, Miel San Marcos, jubileo, @ Eliaquim Marín, conexión 418. Ya regresamos.

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Bueno, amigos, amigas que están allí en sintonía a esta hora de la tarde, a esta hora del mediodía, estás escuchando tu programa Conexión 418 con arroba Eliaquim Marín, más 58-422-518-3677, nuestra mensajería de texto. Y llegamos a un momento que es relevante en este programa. No solamente colocamos música, te acompañamos también con la palabra de Dios. Y este es un momento muy especial de nuestro programa a mitad de nuestra jornada diaria. Cuando nuestro cuerpo siente el cansancio y la mente se satura de tantas ocupaciones y cosas que hacemos a diario en nuestros hogares, en nuestro trabajo, en nuestra vida cotidiana, con la familia, en todo. Yo creo que la mente de todo ser humano llega a límites de saturarse. Y cuando llega a esos límites, recomiendo yo como pastor antes llegar a esos límites, es fundamental detenernos, detener el paso, aguantar. Respirar profundo. Entender que en nuestro corazón está Cristo y que en tu corazón puede estar Cristo. Conectar un momento con la fuente inagotable de vida. Y esta fuente es la palabra de Dios. La palabra de Dios escrita para tu vida y para mi vida. Y quiero compartir aquí en tu programa Conexión 4 y 18, quiero compartir un versículo de la palabra de Dios. Y si tú escuchas este versículo y tienes otro en mente que colabore con esto, mándalo 0422-518-3677. Si estás afuera.

22 518 3677. Comparto contigo la palabra de Dios, Lucas capítulo 4 versículo 18. Lucas capítulo 4 versículo 18. El Espíritu del Señor está sobre mí. El Espíritu del Señor está sobre ti. Por cuanto me ha ungido, por cuanto te ha ungido para dar buenas nuevas a los pobres, para que demos buenas nuevas a los pobres, nos ha enviado a sanar a los quebrantados de corazón, a pregonar libertad a los cautivos, dar vista a los ciegos, a poner en libertad a los oprimidos, a predicar el año agradable del Señor. Son cosas que tú y yo tenemos que hacer. Amigo, amiga, tú que estás allí escuchando en esta hora, la esencia y el nombre de nuestro programa nace precisamente de esta verdad bíblica. El mediodía a menudo nos envuelve, a menudo nos encuentra abrumados por problemas, por incertidumbres sobre qué va a pasar. Se va la electricidad, no se va. Se va el agua, no se va. Hay comida, no hay. Estoy enfermo, no estoy enfermo. Tantas incertidumbres que ocupan la mente de muchas personas. Y no sé por qué razón, pero a la hora del mediodía como que esto emana más, sobresale más en la vida de todo el mundo. Sin embargo, el mensaje de Cristo Jesús para nuestras vidas hoy no es una carga más. Es un anuncio de libertad, de restauración profunda y de paz para todos aquellos que están agobiados, para todos aquellos que tienen incertidumbre, que están abrumados por el día a día. La palabra de Dios no nos trae cargas. La palabra de Dios nos dice: hay libertad, hay restauración, hay profunda paz. Para ti que estás escuchando, para mí que estoy aquí también, para toda la audiencia, escúchalo, voy a repetir: hay libertad, hay restauración y hay profunda paz. Repite conmigo: hay libertad, hay restauración, hay profunda paz. Y sé que estás pensando: oye, pero lo que yo estoy pasando es muy grande, es muy grave. No, no importa qué tan difícil haya sido tu mañana, qué tan difícil o qué tan pesado sientas tu día, no importa qué tan grande sea tu problema, qué tan inmenso sea tu dificultad, qué tan grande sea tu deuda, qué tan inmenso sea tu enfermedad, no importa. Dios no se ha olvidado de ti. Dios no se ha olvidado de ti. Dios no se ha olvidado de ti, lo voy a repetir, Dios no se ha olvidado de ti. Levanta tu mirada, confía en la promesa de Dios, ten la certeza de que su gracia es más que suficiente para sostenerte en medio del problema, en medio de la dificultad, en medio de la enfermedad, en medio de la deuda, en medio de cualquier situación. Dios es más que suficiente para ti. Dios te va a sostener de su mano. Dios no te va a dejar. Dios está allí contigo. Dios está allí. Créelo. Nadie te lo había dicho, te lo digo yo hoy. Dios está contigo allí. En este momento Dios está contigo. Respira, ten fe, confía. Abraza su palabra. Abraza sus promesas. Dios está allí contigo. Yo lo creo, ¿tú lo crees? Permíteme hacer una breve oración por ti allí donde te encuentras. No sé cuál es tu situación, no sé qué estás pasando, pero quiero hacer una breve oración por ti. Padre celestial, Padre de la gloria, perdona mis pecados y perdona los pecados de mis hermanos en este momento. Perdona a todo aquel que ha pecado. Pido perdón, Señor, para que me permitas entrar delante de tu presencia. Pido tu bendición, una bendición con fuerza, una bendición renovadora, una bendición transformadora, que puedas bendecir la vida de cada persona que escucha en este momento esta emisora. Padre, en la vida de cada persona que está escuchando estas palabras, lleva paz. Dale paz a quien está escuchando. Dale sanidad a quien está escuchando. Dale un renuevo de ánimo a quien está escuchando.
dale gozo.

al que está agotado. Llena los hogares de paz. Llena los matrimonios de paz. Sana, Señor, allí en el hospital. Da sanidad a los enfermos. Da fuerza para que los hermanos que se la pasan allí orando, sigan orando y no cesen de hacerlo. Renueva la fuerza de aquellos que están agotados, Padre. Danos fuerzas cada día más. Llena cada vida de quien está escuchando en este momento con tu presencia. Consuela al que necesita consuelo. Padre celestial, sé que estás allí con cada persona. Ruego, Señor, de que des paz, des sanidad, des renuevo, llena de gozo cada vida de cada persona que escucha. Te lo pido, Señor, en el nombre de tu amado Jesucristo, a quien damos toda gloria y toda honra. Decimos todo. Amén. Amén. Amén. Seguimos con más música inspiradora aquí en Conexión 418. Uy, Dios mío, qué gran energía a esta hora de la tarde. Qué gran energía en este momento aquí en Conexión 418. Es hermoso poder hablar de Dios. Pero bueno, vámonos con música. Y lo hacemos presentando el estreno musical de esta semana, un tema contagioso, lleno de alegría y con una producción impecable. Escuchamos a Tyler Ware interpretando su éxito, Joy in the Morning. Disfruta, sube el volumen aquí en Conexión 418. Arroba Eliaquim Marín, más 58-422-518-3677. Esto es música que suena por todo lo alto. Ya regresamos.

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Bueno, amada familia que está en sintonía de Conexión 418, llegamos al final. Todo tiene que terminar. ¿Cómo es que dicen? Todo lo que sube, tiene que bajar. Qué hermoso tiempo compartir con ustedes, pero ya llegamos al final de nuestra edición de hoy aquí en Conexión 418. Quien habla para ustedes, arroba Eliaquín Marín. Es un gozo poder compartir con ustedes la buena música, información y palabra de Dios. Quiero expresar un agradecimiento muy especial a todas las personas que reportaron su sintonía, que enviaron sus mensajes, compartieron con nosotros a través del +58 422 518 3677, +58 422 518 3677. Un saludo fraternal para quienes escuchan en sus lugares de trabajo, en sus locales comerciales, en su vehículo, en la comodidad del hogar. Saludos para todo. Dios sea bendiciéndolo más y más cada día más. Recuerda que la cita es puntualmente a las 12 del mediodía. Nos volvemos a conectar en esta tu emisora favorita, Radio Fe 418. Sigue disfrutando de toda la excelente programación que tenemos preparada para ti durante el resto de la tarde. Y se despide con mucho cariño. Arroba Eliaquín Marín. Que la paz de Dios guarde tu corazón. Que tengas una tarde extraordinariamente bendecida por Dios Padre. En el nombre de Cristo Jesús, siempre guiados por el Espíritu Santo. Por mi parte, nos vemos mañana. Por mi parte, nos vemos nuevamente, 12 del mediodía. Este es el lugar de encuentro. Conexión 418. Bye bye.

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Yo soy la ofrenda, Señor. Yo soy la ofrenda, Señor. Yo soy la ofrenda, Señor. Yo soy la ofrenda. Es una honra para mí servirte, Señor. Aleluya. Gloria a Dios. Aleluya.

conoces su corazón. Tú sabes el reto que tenemos delante de nosotros todos los días de criar a nuestros hijos. No es fácil. Danos sabiduría, entendimiento, compasión, ternura, mucha paciencia.

¡Aleluya! ¿Cuántos saben que el Señor es grande? Dígalo conmigo. Señor, sabemos que tú eres grande y tus maravillas son grandes. Lo declararemos entre los pueblos para tu gloria. ¡Aleluya! ¡Aleluya! Vamos a aplaudirle fuerte al Señor.

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2: En 2 Corintios 6:18 dice la Escritura: y seré para vosotros por padre y vosotros me seréis hijos e hijas, dice el Señor Todopoderoso. Cierta vez escuché la historia de un agricultor de China que tenía 3 hijos. El primer hijo llegó a ser un rico hombre de negocios en una ciudad. El segundo hijo tenía un importante cargo en el gobierno. Y el hijo menor compró un campo a muchos kilómetros de su hogar. El agricultor extrañaba a sus 3 hijos. Ellos no iban a visitarlos muy seguido porque estaban ocupados y vivían lejos. Pasaron los años y a medida que se acercaba su cumpleaños número 75, sus amigos decidieron hacerle una gran fiesta de cumpleaños. Invitaron a mucha gente, incluyendo a sus 3 hijos. El granjero estaba muy emocionado y muy feliz por ver esa fiesta que se le estaba dando en su honor y poder ver a sus hijos. Y el día de su cumpleaños, el agricultor se sentó afuera esperando no solo a los invitados. Lo que más anhelaba ver era a sus hijos. Entonces llegó un carruaje que se acercó por el camino y dijo: debe ser mi hijo mayor. Pensó, pero no, era la esposa de su hijo mayor. Y la esposa de su hijo mayor le dice: él no pudo venir, pero le manda un regalo maravilloso. Le compró una hermosa casa. El agricultor le agradeció y bueno, esperó a ver quién más venía, a ver si llegaba su otro hijo. Y al ver el otro carruaje, dentro de él se encontraba la esposa de su segundo hijo. Ella le dijo que su esposo lamentaba no haber podido venir, pero que le enviaba un hermoso carruaje como regalo de cumpleaños. Finalmente, el viejo agricultor levantó la vista y vio a su hijo menor con toda su familia caminando hacia él. ¡Papá! ¡Papá!, gritaba el hijo, y se acercó y le dio un fuerte abrazo. Y le dijo: papá, no pudimos traerte un lindo regalo. No nos había ido bien con nuestra granja en este año, pero queríamos verte, papá, y decidimos venir a decirte que te amamos. El agricultor sonrió y empezó a llorar con lágrimas de gozo que corrían por todas sus mejillas. Y le dice: ese es el mejor regalo que podrían haberme dado, hijo. El mejor regalo es poder verte aquí a ti. Y eso es algo que hoy nosotros necesitamos entender. Hoy estamos en una sociedad que se la pasa ocupada. Se la pasa ocupada por obtener dinero, por obtener cosas materiales, para poder, entre comillas, decir que es para darle lo mejor a mis hijos, para darle lo mejor a mi esposa, para darle lo mejor a mi casa, cuando no nos damos cuenta que el mejor regalo que nosotros podemos dar es el tiempo. El mejor regalo que podemos dar es disfrutar un momento con las personas que amamos. El mejor regalo que podemos dar está con nosotros. Está con nosotros. No necesitas adquirirlo porque no se adquiere. Ya Dios te lo regaló. Y es el tiempo. Es el tiempo. Dale tiempo a tu familia. Dale tiempo a tus hijos, dale tiempo a tu esposa, dale tiempo a tus padres. Muchos han perdido seres queridos, muchos han perdido personas que aman y desearían regresar el tiempo para poder pasar aunque sea 5 minutos y poder darles palabras de amor, un abrazo, un momento, un recuerdo, porque a fin de cuentas, la vida es la sumatoria de momentos. ¿Cómo están tus hijos si eres padre o madre? Estás trabajando tanto que no tienes tiempo para ellos, pero un día crecerán y ellos también se ocuparán y dirán: papá, no tengo tiempo para pasar tiempo contigo. Disfruta, crea momentos con ellos, juega, diviértete. Eso es todo lo que tenemos y es el mejor regalo que puedas dar. ¿Quieres darle a Dios una ofrenda? Dios no quiere tu dinero. Dios no quiere tus cosas materiales. Inclusive, a veces creemos que por hacer buenas acciones vamos a ganar el favor de Dios. No. ¿Sabes qué quiere Dios de ti? Dios quiere tu tiempo. Tiempo a solas con Él. Tiempo donde puedas hablar con Él, donde puedas orar, donde puedas buscarle. Eso es el mejor regalo que tú le puedas dar a Dios, es tu tiempo. Todo lo demás es una bendición, sí, pero el mejor regalo es el tiempo. El tiempo no es algo que puedas adquirir en un cajero automático por si se te acaba. Así que hoy es el tiempo de dar tiempo, valga la redundancia. Es el tiempo de poder dar una sonrisa, de pasar un buen rato con nuestros seres queridos. Es el momento de crear recuerdos. Así que hoy te motivo a que allí donde estás, sea donde sea que te encuentres, si estás cerca de un familiar, acércate ahora mismo y dale un abrazo. Acércate y dale un abrazo, dale un beso. No esperes besar una frente fría ni unas mejillas que ya no sientan nada. Dale un beso a ese familiar. Si estás cerca de tu esposo o tu esposa, dale un beso, disfruta un beso. Dale un beso a tus hijos, dale un abrazo. Si no los tienes cerca, envíales ahora un mensaje. No de texto, envíales un mensaje de voz a través del WhatsApp o a través de cualquier otra red. Envíale un mensaje. Pero hazle llegar tu amor y tu cariño. Hoy, Padre, en el nombre de Jesús, hoy te doy gracias.

0: que tú nos has regalado el tiempo para poder disfrutarlo, que es el mejor regalo que tenemos. Y quizás no lo hemos adquirido, no lo hemos usado con prudencia. A veces decimos que nos falta tiempo, pero no, Señor, no es que nos falte tiempo, es que en realidad hemos administrado mal nuestro tiempo y hoy te pedimos perdón y te damos gracias. Gracias porque esta palabra nos hace reflexionar. En el nombre de Jesús te pido que la semilla de esta palabra hoy dé fruto abundante en nuestros corazones. Amén.
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0: ¿Y qué tal si damos gracias? A ver, damos gracias. Vamos a dar gracias con alegría. Gracias. Gracias, Señor, por el tiempo que nos das. Gracias por la vida que nos has dado. Gracias por cada año que nos permites vivir. Gracias por estar con nosotros y nunca soltarlo. Gracias, Señor, porque tu palabra es una bendición para nosotros y hoy salimos motivados, hoy salimos agradecidos de que nos has regalado este maravilloso tiempo presente. Por eso se llama presente. Gracias, Señor, en el nombre de Jesús. Amén. Gracias a ti por tomarte el tiempo de escuchar día a día. Todos los días comparte esto con tus seres queridos. ¿Quieres regalarle algo? Compártele este episodio a las personas que amas para que también escuchen esto que sé que te ha transformado a ti hoy y puedan seguir este canal, este día a día que se ha convertido en una bendición para nosotros. En lo personal, para mí se ha convertido en una bendición poder llevar todos los días una palabra para ti, para tu familia, para tus seres queridos, a través de estos medios sociales y a través de esta emisora. Que Dios añada más bendiciones a tu vida y que el Espíritu Santo te guíe en todo lo que tengas que hacer hoy, en el nombre de Jesús.
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1: Sé justo en todo lo que hagas. Si tienes un negocio, si tienes una empresa, sé justo en los precios que das, porque eso ama a Dios. Pero Dios no ama a las personas que son injustas en los negocios. Hablemos de eso aquí en Día a Día.
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1: En Proverbios capítulo 11, versículo 1, dice la escritura así: el Señor detesta el uso de las balanzas adulteradas, pero se deleita en las pesas exactas. Si hay algo que Dios ama es la justicia, es que todas las cosas se hagan de manera correcta, que todas las cosas se hagan de manera ordenada, sobre todo el tema de cumplir nuestra palabra. Si tú eres una persona que has dado tu palabra,

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2: Un cofre lleno de monedas de oro. Pasaron unos pocos meses y el viajero regresó a casa de su amigo a reclamar su cofre. Sin embargo, no se encontraba preparado para la sorpresa que la guardaba. «Te tengo muy malas noticias», exclamó su amigo. «Guardé tu cofre debajo de mi cama sin saber que tenía ratas en mi habitación. ¿Quieres saber qué pasó exactamente?» «Claro que me interesa saber», replicó el mercader. Las ratas entraron al cofre y se comieron las monedas. Tú sabes, querido amigo, que los roedores son capaces de devorarlo todo. Entonces el mercader con profunda tristeza dijo, ¡qué mala suerte la mía! He quedado en la ruina por causa de esa plaga. El mercader sabía muy bien que había sido engañado por su amigo y sin demostrar sospecha invitó a su mal amigo a cenar a su casa al día siguiente. Pero al marcharse entró al establo y se llevó el mejor caballo que encontró. Al día siguiente llegó su amigo a cenar y con disgusto dijo, me encuentro de muy mal humor, pues el día de ayer desapareció el mejor de mis caballos. Lo busqué por todos lados, pero no puedo encontrarlo. ¿Acaso tu caballo es de color marrón?, dijo el mercader fingiendo preocupación. ¿Cómo lo sabes?, contestó el mal amigo. Por pura casualidad, anoche después de salir de tu casa vi volar una lechuza llevando entre sus patas un caballo marrón. De ninguna manera, dijo el amigo, supuestamente, lo dijo de una manera muy enojada. Dijo, una ave ligera no puede alzar el vuelo sujetando un animal tan fornido como un caballo. El mercader llega y dice, claro que es posible. Si en tu casa las ratas comen oro, ¿por qué te sorprende que una lechuza se robe tu caballo? En ese momento el mal amigo, muy avergonzado, confesó su crimen y fue así como el oro volvió otra vez al dueño y el caballo volvió también al establo. Una de las cosas que necesitamos aprender de esta historia, de esta fábula, es que podamos ser personas transparentes. Y lo leímos al principio, Dios ama la justicia. Dios ama que cuando tú hagas negocio seas justo. No que robemos, a Dios no le agrada que una persona sea ladrona. Una persona puede robar no solamente dinero, también puede robar identidad, puede robar cosas hoy en día como información a través de la internet. Entonces, sé persona, una persona justa en todo lo que haces. Trata a los demás como tú quieres ser tratado. Ayuda a los demás como tú quieres ser ayudado. Honra a los demás. Siempre, yo creo que una de las cosas que debemos pensar siempre es si fuera yo en la otra parte, no estaría bien que podamos cobrar de manera justa o hacer las cosas de manera justa. Yo creo que eso sería lo correcto y no dejarnos llevar por la viveza del ego y del orgullo que a veces quiere entrar en nuestro corazón y ponernos en una altura que en realidad lo que va a hacer es que caigamos muy fuerte hacia el piso. Así que hoy es día de poder entender esto y vamos a pedirle a Dios que nos ayude. Padre, en el nombre de Jesús, gracias te doy por tu palabra en el día de hoy. Gracias porque hoy nos has enseñado que tú amas la justicia, que tú amas las pesas exactas. Señor, hoy te pedimos perdón con todo el corazón si hemos robado, si hemos fallado, si hemos cobrado de manera injusta nuestros servicios. Señor, hoy te pedimos perdón si no hemos hecho las cosas como tú quieres, sino que hemos sido personas avariciosas. Hoy te pedimos perdón y te pedimos que nos des otra oportunidad para poder avanzar como tú quieres que avancemos conforme a tu reino. En el nombre de Jesús, amén. Gracias, Señor, te doy por este día. Gracias por tu amor, gracias por tu bondad, gracias por la oportunidad nueva que nos das hoy, porque nuevas son tus misericordias cada mañana. Y te damos gracias, Señor, por este nuevo amanecer, porque hoy, Señor, tú hablas a nuestros corazones. Gracias te doy por el pan de cada día, por nuestra familia, nuestro trabajo, nuestra salud. Gracias por cuidar nuestros sueños y darnos fuerzas para este día. En el nombre de Jesús, amén. Que la paz de Dios que sobrepasa todo entendimiento guarde tu corazón y tu vida en Cristo Jesús y que el Espíritu Santo te guíe.

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0: nuestra patria Venezuela, rogando, Señor, que tú puedas implementar en la vida de cada venezolano la paz, el amor y la concordia que debe reinar en nuestras vidas. Oramos en esta hora para que tú le des a Venezuela salida a todos los problemas y dificultades que estamos viviendo en este tiempo. Intercedemos también por cada uno de sus gobernantes, las personas que están en eminencia y tienen responsabilidades en la conducción política de nuestra patria. Rogamos en esta hora, Señor, por el presidente de la República, por el vicepresidente y por cada uno de los miembros del gabinete ejecutivo del presidente, por los gobernadores, por los alcaldes, por cada una de las personas que tienen la responsabilidad de conducirnos a la paz. Pedimos en esta hora que tú le des a ellos la oportunidad de conocerte y que ellos puedan corresponder a la responsabilidad que han recibido. Derrama tu bendición sobre Venezuela y permite que algún día Venezuela entera pueda llegar a conocerte. Lo rogamos en los méritos de tu Hijo amado Jesucristo. Amén. 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
2: Hacer ejercicio físico es importante para la salud física de nuestro cuerpo. Así como tomar agua tiene una función importante para el organismo, ejercitarse es indispensable para mantener la musculatura en movimiento, gastar energía y fortalecer huesos y articulaciones. Además de ayudar a disminuir el estrés, mejorar el flujo de sangre al cerebro y reducir la ansiedad. Hacer ejercicio regularmente previene todos esos problemas y también ayuda a la recuperación de problemas de depresión y la autoestima, que son tan comunes en la sociedad. ¡Muévase! ¡Viva una vida feliz!
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2: En algunas ocasiones deberíamos hacernos una autoevaluación, mirar hacia adentro, cómo están las cosas, si lo que estamos haciendo está bien o no, dejar de compararnos con otros, porque la comparación con otros es una mentalidad mediocre. Hablemos de eso aquí en Día a Día.
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2: En Gálatas capítulo 6, en el versículo 4, dice así la Escritura: presta mucha atención a tu propio trabajo, porque entonces obtendrás la satisfacción de haber hecho bien tu labor. No tendrás que compararte con nadie. Esto es una bendición, que tú puedas prestar mucha atención a lo que Dios te está diciendo en su palabra hoy, y que tú puedas mirarte, autoevaluarte, ver cómo estás haciendo las cosas, si lo que estás haciendo está bien o está mal, pedirle a Dios que escudriñe tu corazón, que examine tu corazón y reconocer si hay algo que no estás haciendo bien, pues cambiarlo, buscar la manera de mejorar, de transformar la mentalidad, de comenzar a ser una persona disciplinada, una persona que comienza a avanzar en cualquier rama de su vida, en cualquier área de su vida. Y así como dice la Escritura, no tendrás que compararte con nadie. Y de eso quiero contarte una historia de un joven que fue a la farmacia y pidió usar el teléfono. Mientras él llamaba, el dueño de la farmacia escuchaba la conversación. Buenos días, ¿me podría dar empleo? ¿Puedo cortar el césped de su jardín?, dijo el joven en el teléfono. A lo que le responde la mujer: ya tengo a alguien que me corta el césped, muchas gracias. Pero yo puedo cortarlo por la mitad del precio de quien se lo está cortando ahora, dijo el joven. Gracias por la oferta, pero estoy realmente satisfecha con el servicio que recibo actualmente, respondió la mujer. Pero yo puedo barrer su vereda y hacer que su jardín luzca como el más lindo de todo el vecindario. No, muchas gracias, concluyó la señora. Sonriendo, el joven colgó el teléfono. Entonces el dueño de la farmacia, que había escuchado toda la conversación, se acercó al joven y le dice: me gusta tu actitud, muchacho. Felicitaciones por tu espíritu positivo. ¿Te gustaría trabajar aquí en la farmacia? A lo que el joven le dice: no, muchísimas gracias. El hombre, asombrado, le dijo: pero si estabas pidiendo trabajo en este momento cuando llamaste. No, señor, le responde el joven. Estaba comprobando mi desempeño en el trabajo que tengo ahora. Yo soy la persona que trabaja para la señora que acaba de colgar. Qué interesante, ¿no? Este joven llamó a su jefa para ofrecerle un mejor trabajo, para ofrecerle una mejor oferta que le podría convenir al bolsillo de esta mujer, pero ella quedó satisfecha. Era tan bueno el trabajo que hacía este joven que ella estaba satisfecha y no quería cambiarlo por ninguno. Y así él vio que su trabajo estaba haciendo para ella era muy bueno. Muchas veces nosotros necesitamos tomar una actitud así, una actitud de autoevaluarnos. No pensar que lo que estamos haciendo está ya perfecto, sino en realidad autoevaluarnos en qué podríamos mejorar, cómo está mi desempeño. A veces es bueno pedir opiniones, sobre todo a las personas que quizás tú puedes considerar que son honestas contigo, que puedan hablarte y decirte en qué áreas pudieras mejorar, y tener un oído bastante humilde para saber escuchar lo que nos quieren decir sin que nuestro corazón se enoje y tampoco se vaya a engrandecer por si te dan elogios y digas: no, lo que estás haciendo es espectacular, y no haya una manera de que puedas mejorar. No, creo que siempre podemos mejorar en todas las cosas que hacemos, en todas las cosas que hacemos, en todas las áreas de nuestra vida, siempre podemos ir por más, siempre podemos avanzar, siempre podemos ser mejores. Así que hoy quiero que salgas con una actitud, después de escuchar esto, que termine este día a día, tengas una actitud correcta. Vamos, ten ánimo, levántate, es el tiempo de autoevaluarte. Termina de escuchar el día a día hoy y comienza una autoevaluación y di: ¿en qué área puedo mejorar? ¿En qué área puedo avanzar? ¿Cuál es el área que en realidad me está deteniendo? ¿Qué cosas me están deteniendo? ¿Serán recursos? ¿Será mi mentalidad? Sea lo que sea, evalúate en este día. Padre, en el nombre de Jesús, te damos gracias por tu palabra. Gracias porque hoy nos has hablado. Gracias porque, así como dice Gálatas 6:4, es bueno que miremos que lo que estamos haciendo está bien. Así evitaremos compararnos con los demás. Quizás, Señor, por estar mirando y a veces no nos damos cuenta que un síntoma de estar comparándonos con otros y de ver lo que hacen los demás es un síntoma de que en realidad no estamos haciendo nosotros las cosas bien. Pero hoy tú nos estás demostrando con tu palabra que necesitamos cambiar esa actitud por completo. Gracias te damos hoy en el nombre de Jesús. Ayúdanos a avanzar y ayúdanos a cada día más crecer en tu palabra en el nombre de Jesús. Amén.
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2: Allí donde estás, dale gracias a Dios por todo lo maravilloso que es y todas las bendiciones que Él te ha dado. Padre, en el nombre de Jesús, te damos gracias, gracias por tu palabra, gracias por hablar a nuestras vidas, gracias por hablar a nuestros corazones en este día. Hoy recibimos esa palabra que nos has dado y te damos gracias por la salud, por nuestros amigos, por nuestra familia, por el pan de cada día, por librarnos de la tentación y del mal. Gracias te damos por este día a día. En el nombre de Jesús, amén. Y la paz de Dios que sobrepasa todo entendimiento guarde hoy tu corazón y tu vida en Cristo Jesús. Y que el Espíritu Santo te guíe en cada decisión que tengas que tomar.
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2: Felicidad. ¿Qué es la felicidad? ¿Dónde podemos encontrarla? En lo profundo de nuestros corazones sabemos que está en las cosas más simples, en la pureza de las actitudes, en las alegrías compartidas. Cultiva este estado de plenitud que te hace ver la vida con ojos alegres y agradece por cada amanecer. Para que estos sentimientos estén cada vez más presentes, trata de cultivar pensamientos positivos, empoderamiento y superación. El diálogo interior es muy importante para traer cosas buenas hacia nosotros. Así es como la felicidad se multiplica.
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2: Seguramente has escuchado muchísimas historias de amor, pero ninguna como la que vas a escuchar a continuación. Quédate aquí en Día a Día y te cuento.
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2: Juan 3:16 dice la Escritura, porque de tal manera amó Dios al mundo que ha dado a su Hijo unigénito para que todo aquel que en Él cree no se pierda, mas tenga vida eterna. El amor de Dios es impresionante, la forma en cómo Él nos ama y el hecho de que haya entregado a Jesús a morir por ti y por mí es único. Pero yo sé que quizás no puedes comprender tanto el amor de Dios. Quizás con la siguiente historia puedas comprender un poco lo que Dios, el Padre, sintió al entregar su Hijo por amor a todos nosotros. Había una vez un puente que atravesaba un gran río. Durante la mayor parte del día, el puente permanecía con ambos carriles en posición vertical, de manera que los barcos pudiesen navegar libremente por el río. Pero a determinada hora, los carriles se bajaban colocándose en forma horizontal a fin de que algunos trenes pudiesen cruzar el río. Un hombre era el encargado de operar los controles del puente y lo hacía desde una pequeña choza que estaba ubicada al lado del río. Una noche, el operador estaba esperando el último tren para activar los controles y poner el puente en posición horizontal. Vio a lo lejos las luces del tren y esperó hasta que estuviese a una distancia prudente para bajar los carriles del puente. Cuando advirtió la cercanía del tren, se dirigió a la cabina de control, donde horrorizado descubrió que los controles no funcionaban correctamente y que el seguro que sujetaba la unión entre los carriles, ya colocados en forma horizontal, se les había descompuesto. Existía el peligro de que con el peso del tren el puente no podría mantenerse firme, pues los carriles tambalearían y ocasionarían que el tren se estrellara directamente en el río. El tren de la noche traía muchos pasajeros a bordo, por lo que muchas personas morirían inmediatamente en el accidente. Habría que hacer algo, y el operador abandonó en ese momento la cabina de control, cruzó el puente para dirigirse al otro lado del río, donde había un interruptor para accionar una palanca manualmente, la cual sostendría los dos carriles del puente. El operador tendría que bajar la palanca y tenerla en dicha posición con mucha fuerza hasta que el tren cruzara el puente. Muchas vidas dependían de la fuerza de este hombre. Fue entonces cuando escuchó un sonido que provenía muy cerca de la cabina de controles y que hizo que se le helara la sangre. «Papi, papi, ¿dónde estás?», escuchó repetidas veces. Su hijo, de tan solo 4 años de edad, estaba cruzando el puente para buscarlo. Su primer impulso fue gritar, ¡corre, corre! Pero se dio cuenta que las diminutas piernas de su pequeño jamás podrían cruzar el puente antes de que el tren llegase. El operador casi suelta la palanca para correr tras su hijo y ponerlo a salvo, pero comprendió que no tendría suficiente tiempo para regresar y sostener la palanca. Tenía que tomar una decisión, o la vida de su hijo, o la vida de todas aquellas personas que estaban a bordo del tren. La velocidad con que venía el tren evitó que los miles de pasajeros que venían a bordo se dieran cuenta del diminuto cuerpo de un niño que había sido golpeado y arrojado al río por el tren. Tampoco fueron conscientes de los sollozos y del dolor de un hombre aferrándose todavía a la palanca, a pesar de que el tren ya había cruzado y que no era necesario que él estuviese ahí. Ni mucho menos vieron a ese hombre deambulando por el puente en dirección a su casa a decirle a su esposa cómo es que su único hijo había muerto brutalmente. Ahora tú, con esta historia, puedes comprender lo que le pasó al corazón de este hombre, pero también puedes comprender los sentimientos y el dolor de nuestro Padre Celestial cuando dio a su hijo, cuando entregó a Jesús a morir por ti y por mí, para construir un puente que nos permitiese a todos nosotros aquí en la tierra obtener la vida eterna. Él ha construido un puente con la cruz. Él ha construido un puente porque había un vacío que nos separaba, y para que eso fuese ejecutado, Él ha entregado a Jesús para morir por ti, por mí. Quizás tú no te das cuenta, quizás estás viviendo tu vida como quieres, quizás no te das cuenta del gran sacrificio que Dios ha hecho por ti, así como las personas del tren no se dieron cuenta del gran sacrificio que este hombre hizo al entregar a su hijo para que ellos vivieran. Quizás tú no te das cuenta, sino que estás viviendo tu vida como tú quieres. Pero hoy te estoy contando esta gran verdad. Hoy te estoy contando que hay alguien que es mejor que el hombre de esta historia, que es el Padre Celestial, que te ama y que tiene una oportunidad para ti, que te ha brindado una oportunidad para que sigas viviendo. Y si tienes aires en tus pulmones, si estás viviendo, es porque aún te ama, y la puerta para poder vivir eternamente y ser salvo está abierta para ti, está disponible. Solo tienes que creer en Jesús, solo tienes que creer en su Hijo, como dice Juan 1:12, y aquellos que lo recibieron, a los que creen en su nombre, les dio la potestad de ser hechos hijos de Dios. Si hoy quieres ser salvo, si hoy quieres corresponder a este amor, repite conmigo esta oración. Señor Jesús, hoy abro mi corazón para que tú puedas entrar. Hoy abro mi vida entera para que tú seas el dueño de ella. Te recibo como mi Señor y mi Salvador. Abro, Señor, mi mente para que tus palabras penetren, Señor, y puedan establecerse con fundamentos sólidos en mi vida. Gracias te doy porque has perdonado mis pecados. Hoy quiero, Señor, ser tu hijo. Gracias por salvarme, por perdonarme y por limpiarme. Amén.
3: Es tiempo de agradecer, es tiempo de dar gracias.
2: Gracias, Señor, te doy porque tú has sido bueno y maravilloso. Gracias por la salvación que me has dado. Gracias por la vida, por el aire que respiro. Gracias, Señor, por rescatarme, Señor, de la muerte y del infierno. Gracias, Señor, porque tú nos has dado este sol radiante. Nos has dado una noche de sueño con nuestra familia, un techo donde poder vivir. Gracias por la provisión, porque nada nos falta y siempre estás con nosotros. Gracias, sobre todo, por proveer la salvación eterna al entregar a Jesús para morir por nosotros en la cruz. Amén. Que la paz de Dios, que sobrepasa todo entendimiento, guarde hoy tu corazón y tu vida en Cristo Jesús, y que el Espíritu Santo te guíe en cada decisión que tengas que tomar hoy.
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2: 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Hablemos de eso hoy aquí en Día a Día.
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2: En Proverbios capítulo 16, versículo 31 dice la escritura: corona de honra es la vejez que se encuentra en el camino de la justicia. Había una mujer de 92 años que era trasladada a una residencia de ancianos tras un largo tiempo de espera para ser aceptada en aquel lugar. A pesar de estar totalmente ciega, aquella anciana inspiraba aliento a todos los que trataban con ella. Una joven se le acercó, la tomó del brazo y le pidió que la acompañara. Mientras subían en el elevador, la anciana pidió a su acompañante que le explicara cómo era su nueva habitación. Cuando la joven terminó de darle todos los detalles, la ancianita exclamó: ¡ah, me encanta! La joven se extrañó porque sabía que la señora no podía ver, así que le preguntó: ¿cómo puede estar segura de que le encanta si no la ha visto? La mujer le respondió: si me gusta o no, no depende de cómo estén arreglados los muebles, sino de cómo esté arreglada mi mente. Ya he decidido que me gusta, porque esa es una decisión que tomo cada mañana cuando me levanto. Puedo pasar el día pensando en las dificultades que tengo o sentirme agradecida por las facilidades que me han dado. Esta historia es impresionante. Yo siempre digo que hay un dicho muy popular, que el que quiere llegar a viejo pues debe escuchar consejos. Y creo que esta es una historia que nos recuerda que debemos ser agradecidos con Dios, que la actitud que tú asumas ante las circunstancias es lo que en realidad vale la pena. Es decir, las circunstancias pueden ser muy difíciles, los momentos ciertamente pueden ser tormentosos, pero el detalle no es la tormenta, el detalle no es la dificultad, el detalle siempre va a ser la actitud con la que asumes el momento, la actitud con la que asumes la dificultad, la actitud con la que asumes la tormenta. ¿Cómo quieres llegar a esa edad? ¿Cómo quieres llegar, ir desarrollando tu vida, ir avanzando en tus años que Dios te da en esta tierra? ¿Vas a seguir enfrascado pensando siempre en lo malo, en las quejas, en que la vida no sirve para nada? ¿O vas a cambiar el chip en tu mente? ¿Vas a cambiar por completo tu manera de pensar? ¿Has tenido la dicha de tratar con personas que, aunque afectadas por algún impedimento físico, saben sobreponerse y encontrar la felicidad? A mí se me han acercado jóvenes que no saben cómo superar sus problemas económicos, sentimentales, de amores, de adicciones, y ante las grandes necesidades que tienen, solo son capaces de lamentarse por su condición en lugar de luchar por encontrar una salida como tal. También se han acercado mujeres a que están afectadas por el peso de los años y tienen como objetivo es sentarse en un sillón y pasar el tiempo allí nada más. Yo creo que nosotros necesitamos cambiar nuestra manera de pensar completamente para poder decir: voy a llegar a esa vejez de una manera correcta. Quiero que pasen los años, pero con la actitud correcta. Si has llegado a los últimos años de tu vida, no te sumerjas en la depresión, querida amiga, querido amigo. Alégrate por lo que has vivido y porque todavía puedes dar mucho más. Las cosas dependen del modo en que percibimos las circunstancias, las tormentas. Yo quiero que tú allí donde estás puedas comprender el día de hoy que Dios te está regalando vida. Dios te está regalando años de vida. Siempre soy de los que pienso que el enemigo ha tratado de dañar nuestra mentalidad colocando pensamientos de que nos faltan cosas. Y esa mentalidad de que me falta esto para ser feliz, me falta aquello para ser feliz. Si yo tuviera lo que tiene fulanito, si yo tuviera lo que tiene José, lo que tiene María, entonces eso me haría feliz. Nunca vas a ser feliz si no tienes la actitud correcta de estar agradecido con lo que ya tienes, con lo que Dios te permite tener. Esa es la actitud correcta que tú debes tener el día de hoy. Yo no sé por qué situación estás atravesando. No sé cuáles sean tus circunstancias económicas, eso no lo sé. Pero lo que sí sé es que yo he atravesado también circunstancias económicas duras, difíciles. He atravesado circunstancias familiares, he atravesado pérdidas, he atravesado momentos difíciles, pero Dios ha estado conmigo. He confiado que Dios es soberano, que Él hace como quiere. He confiado que a los que aman a Dios todas las cosas les ayudan a bien. He confiado que mi vida está en las manos de Dios y que mi esperanza está en Él. Mi futuro está en Él, por lo tanto la ansiedad no tiene que tener lugar en mi vida porque Él tiene el control de todas las cosas. Deja que Dios tome el control de tu vida. Deja que Dios tome el control. Olvídate del pasado por completo. No permitas que la ansiedad, que es exceso de futuro por estar pensando en qué va a pasar, qué va a ocurrir, será que me va a pasar algún mal, o amigo, tienes familiares que están viajando y te sientes mal porque crees que le va a pasar algo malo. Deja de pensar en eso, detente, vive el momento presente, que es lo único que tienes, Dios te está regalando. Así que asume con una actitud correcta cómo vas a levantarte en este día. Cambia tu manera de pensar. Tienes muchos compromisos hoy. Vamos, cambia tu manera de pensar y comienza a pensar: hoy mis compromisos van a salir excelentes, hoy voy a salir victorioso de todos ellos, voy a poder cumplir con todos los compromisos. Está alegre, vamos, en la mente, allí, haz ese ejercicio. Comienza a agradecer a Dios por lo que Él te está dando en este momento. Mira lo que tienes, lo que Dios te ha dado. Si respiras, uff, si estás viviendo tranquilamente, respirando, ya eres un vencedor. Mucha gente depende de máquinas para poder respirar y mantenerse vivo. Tú tienes el aire que Dios te da para poder seguir vivo. Padre, gracias te damos en esta hora en el nombre de Jesús, porque tú nos has bendecido. Tú nos has bendecido y no nos hemos dado cuenta. Gracias, perdónanos porque nos hemos quejado muchas veces. Muchas veces nos quejamos, Señor, de que nos faltan cosas, de que si tuviéramos tal y cual cosa seríamos felices. Pero hemos entendido hoy que si te tenemos a ti, lo tenemos todo. Que tú eres nuestro mayor tesoro, que tú eres todo lo que nuestra alma quiere y necesita. Gracias por estar aquí con nosotros. Sé que tienes el control de nuestras vidas y nuestra vida está en tus manos. Gracias, Señor, te doy en esta hora. Y que la semilla de tu palabra que hoy hemos escuchado de fruto abundante en nuestros corazones al 100 por 1. En el nombre de Jesús. Amén. Bueno, es tiempo de dar gracias, es tiempo de decirle gracias a Dios. Vamos, ahora mismo allí donde estás, dale gracias a Dios por todo lo que Él te ha dado. Dale gracias. Encuentra algo, cinco motivos por los cuales dar gracias a Dios. ¿Te ayudo? Familia, dale gracias a Dios por tu familia, hijos, padres, madres, esposo, esposa. Dale gracias a Dios por tu trabajo. Dale gracias a Dios porque te provee comida, alimento. Dale gracias a Dios allí donde estás, porque puedes respirar, tienes salud, tienes tus sentidos activos. Dale gracias a Dios por las amistades que tienes. Dale gracias a Dios porque tienes acceso a internet y puedes escuchar esto. Porque si lo estás escuchando a través de una emisora de radio, pues entonces tienes tus oídos bien activos y puedes escuchar esto el día de hoy. Gracias, Señor, te damos. Tú eres tan bueno. Amén. Que Dios te continúe bendiciendo mucho más. Recuerda que si quieres escuchar más contenido, ver más contenido, pues ahí están mis redes sociales. Soy Balaustre en cualquiera, TikTok, Instagram, Facebook y en YouTube, por supuesto, soy Balaustre. Allí puedes suscribirte, dale a la campana. Más recursos los puedes encontrar allí. Estamos subiendo contenido en YouTube todos los días para que Dios pueda bendecir tu vida cada día. Que la paz de Dios, que sobrepasa todo entendimiento, guarde tu corazón en este día en el nombre de Jesús.
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Y nadie tiene excusa, porque la creación revela al Creador. Si tú reconoces a tu Creador, levanta tus manos. Exprésale tu amor con nosotros una vez más. Dile,

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0: 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Señor Jesucristo, presentamos delante de ti en esta hora a nuestra patria Venezuela, rogando, Señor, que tú puedas implementar en la vida de cada venezolano la paz, el amor y la concordia que debe reinar en nuestras vidas. Oramos en esta hora para que tú le des a Venezuela salida a todos los problemas y dificultades que estamos viviendo en este tiempo. Intercedemos también por cada uno de sus gobernantes, las personas que están en eminencia y tienen responsabilidades en la conducción política de nuestra patria. Rogamos en esta hora, Señor, por el presidente de la República, por el vicepresidente y por cada uno de los miembros del gabinete ejecutivo del presidente, por los gobernadores, por los alcaldes, por cada una de las personas que tienen la responsabilidad de conducirnos a la paz. Pedimos en esta hora que tú le des a ellos la oportunidad de conocerte y que ellos puedan corresponder a la responsabilidad que han recibido. Derrama tu bendición sobre Venezuela y permite que algún día Venezuela entera pueda llegar a conocerte. Lo rogamos en los méritos de tu Hijo amado Jesucristo. Amén. 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

Buenas noches, amada familia. Qué alegría y qué bendición tan grande me concede el Señor Todopoderoso al permitirme entrar una vez más a sus hogares, a sus vehículos, a sus lugares de trabajo, en cualquier rincón donde nos sintonizan hoy. Sean todos bienvenidos a su espacio en sintonía con tu propósito. Les saluda en el amor de Cristo su hermana y amiga Damiana Mesa de Marín, completamente feliz de acompañarles en esta maravillosa jornada de hoy. Lunes de bendición. Nos encontramos en pleno mes de junio, un mes para ver las promesas de Dios. Esas promesas que van a materializarse en nuestras vidas si mantenemos nuestra fe inquebrantable y nuestro corazón alineado a su voluntad perfecta.

Este es un programa diseñado por el cielo para activar tu fe, renovar tus fuerzas y recordarte que no estás en la tierra por casualidad. Tienes un diseño eterno y un propósito divino que cumplir. Queremos estar muy cerca de ti en estos 55 minutos. Que estos 55 minutos sean de refrigerio espiritual. Por eso, desde ya, abrimos nuestra línea de bendición y contacto directo. Escríbenos, envíanos tu petición de oración o un testimonio a través de un mensaje de texto o WhatsApp al número 0412-518-3677. Repito para ti que buscas un consejo o una palabra de acuerdo. A este número nos puedes llamar 0412-518-3677. Queremos leer lo que escribes para nosotros. Queremos saber tu motivo de oración y orar por ti. Para abrir nuestra atmósfera de adoración de esta noche, vamos a sumergirnos en la presencia del Altísimo con una hermosa alabanza que nos recuerda que no hay tormenta que pueda derribar a un hijo de Dios que confía en su soberanía. Nos quedamos con Miel San Marcos y el tema increíble. Sube el volumen y adora con nosotros al Dios Todopoderoso.

Aleluya, qué poderoso es nuestro Dios. De verdad, su amor y su poder son increíbles. Y damos gracias a Dios porque estás escuchando este tu programa en sintonía con tu propósito. Y doy gracias a Dios porque sé que estás reflexionando sobre las cosas increíbles que Dios ha hecho en ti. Y gracias por seguir aquí, escuchándonos una vez más. Y usted que está apenas sintonizándonos, gracias por escucharnos. Les recuerdo, nuestro número de contacto, 0412-518-3677. Ya están llegando los mensajes y en breve les daremos lectura. Qué hermoso es que nos puedan escribir, qué maravilloso. Dios les bendiga a todos los que ya están enviando sus mensajes por WhatsApp. Estamos ahora, amados, en el corazón de nuestro programa. El momento de la palabra y la reflexión de hoy. El tema que el Espíritu Santo ha puesto en mi corazón para compartir con ustedes en esta hora. Y tiene como título, Caminando en el propósito en tiempos de incertidumbre. ¿Cuántas veces no nos hemos sentido angustiados? ¿Cuántas veces no hemos estado en total y absoluta incertidumbre? Muchos se paralizan, otros buscan ayuda. Y quizás eso es lo primero que puede hacer una persona. Pero hoy hablamos de caminar en el propósito en tiempos de angustia, de incertidumbre, pero teniendo en cuenta que Dios esté con nosotros. La vida nos presenta situaciones donde el camino se toma muy nublado,

miramos a nuestro alrededor y las circunstancias parecen decirnos lo contrario de lo que Dios ha prometido. Pero la palabra del Señor nos enseña, y hoy vamos a tener la base bíblica en Jeremías 29:11, que dice así: porque yo sé los pensamientos que tengo acerca de vosotros, dice Jehová, pensamientos de paz y no de mal, para daros el fin que esperáis. Qué hermoso es leer esta palabra. No sé cómo está tu situación en este momento, pero sabes, Dios está diciéndole a usted y a mí que sus pensamientos, los pensamientos que Dios tiene para nosotros, son pensamientos de paz y no de mal. ¿Y para qué? Para darnos el fin que estamos esperando. Qué bueno y bondadoso es nuestro Dios Todopoderoso. Se preocupa y se ocupa de las situaciones que nos agobian. Amado oyente, el propósito de Dios para tu vida no está sujeto a la economía, no está sujeto a los diagnósticos médicos ni a las opiniones humanas. Si en este momento estás rumiando en tus pensamientos en una mala noticia que te dio tu médico, quizás las cuentas están en cero, tienes cuentas que pagar, te están cobrando. Entiende, el propósito de Dios no está sujeto a cómo está allí. Lo primero que tenemos que hacer es, como hijos amados del Dios Todopoderoso, es inclinar nuestro rostro, es inclinar nuestro corazón al Dios que todo lo puede. Ser sinceros con Él, tener una conversación genuina y hablarle, no porque Él no sepa qué es lo que está pasando, sino porque a nuestro amado Padre Celestial le agrada que usted y yo le hablemos. Y este hermoso versículo de Jeremías 29:11 nos recuerda que Él siempre está pensando en nosotros, que Él sabe cuáles son los pensamientos. Y muchas veces nos angustiamos por saber qué está pensando una persona de nosotros. Muchas veces nos angustia saber qué piensa nuestro marido, nuestros padres de nosotros. Pero sabe, Dios tiene pensamientos acerca de usted y de mí. Y qué hermoso saber que esos pensamientos son para paz. No todos pueden pensar para paz para usted. Pero hoy Él dice, son pensamientos de paz y no de malestar. Así que nosotros debemos erradicar, vivir bajo el dominio, caminar bajo el dominio de las opiniones humanas. Debemos caminar y erradicar esos pensamientos basados en la economía. Porque Dios quiere que pensemos en Él y Dios quiere que aprendamos a confiar en Él. El propósito de Dios está sellado con la sangre de Cristo. Cuando entiendes que fuiste creado con una asignación, dejas de quejarte por los procesos, por las dificultades, por las pruebas, y empiezas a darle gracias por cada prueba, situación. Porque ella es la antesala de un gran milagro. Qué bello es escuchar esto. Nuestras pruebas, la antesala de un gran milagro. No te rindas. Sigue confiando, Dios contigo.

0: Regresamos a este tu espacio en sintonía con tu propósito. Y quedamos en un tema excelente. Caminando entonces en tiempos de incertidumbre. Y vamos a seguir escudriñando este tema tan vital para cada uno de nosotros. Que podamos comprender hoy el propósito y el objetivo por el cual Dios permite que nosotros podamos meditar en su palabra. Y ahora viene algo importante. Esta pregunta que quizás usted se está haciendo y que yo muchas veces me he hecho. ¿Cómo nos mantenemos firmes en el propósito cuando todo tiembla? Cada vez que viene una circunstancia a mi vida difícil, es cuando pienso cómo mantenerme firme. Y la clave está en la intimidad, la obediencia. Caramba, qué sencillo, ¿verdad? Intimidad y obediencia. Se nota muy sencilla estas palabras, pero para nosotros, los que estamos aprendiendo a caminar y a someternos a Dios, se torna bastante difícil. Y hoy vamos a tomar en cuenta un personaje de la Biblia que mostró todo esto. Y hablemos entonces de Moisés. Moisés tuvo que pasar 40 años en el desierto antes de liderizar la gran liberación de Israel. Luego tenemos a José en la cisterna, luego en la cárcel y de la cárcel al trono de Egipto. Y todo era a propósito de Dios. Recuerdo cuando leímos la historia de José y se encuentra con sus hermanos y llorando de tantas emociones al momento de verles, les dice una palabra tan hermosa que confirma su confianza en Dios cuando dice: y para este tiempo Dios me había designado. Y que todo el mal que quizás ellos sabían que le habían hecho a José se convirtió en el bien, no solamente para José, sino también para sus hermanos y su familia. Qué maravilloso, ¿verdad? Muchas veces puedo compartirles que he visto la misericordia de Dios en mi vida en situaciones cuando he temblado ante las circunstancias, pero he visto que es el propósito de Dios para sostenerme, no solamente a mí, sino a mi familia. Y a veces tú, y quizás hoy sea así, estés experimentando un tiempo de desierto o te sientes que estás en una sala de espera. Déjame decirte de parte del Padre Celestial que no es el final de tu historia. Dios está trabajando en tu carácter, está puliendo las áreas de tu vida que necesitan ser transformadas para que puedas soportar el peso de la gloria y la bendición que viene para ti. Y es así, es de esta manera como Dios tiene que procesar nuestro carácter, afilarnos. Somos carne, dice por allí, pero el espíritu siempre está dispuesto. Y son las circunstancias externas las que pulen nuestro espíritu. Y qué bueno es Dios que no solamente viene a rescatarnos, a ofrecernos vida eterna, sino también a transformarnos. ¿Qué puedo decirte en este momento? ¿Que estás pasando por alguna circunstancia? No desmayes, no cuelgues los guantes, mantén tus ojos puestos en el autor y consumador de la fe, en el Jesús, el Cristo Redentor. Y ahora mismo levanta tus manos allí donde estás, en tu sala, en tu habitación, y dile al Señor: Padre, yo confío en este proceso, en el proceso con el cual tú me tienes en este momento. Creo que Jesucristo me ha salvado. Creo que Jesucristo hará la obra completa en mí y creo que tu Espíritu Santo está en este momento a mi lado para que me consueles y para que me des las fuerzas necesarias para continuar y no fallarte. Transfórmame, porque soy un hijo, una hija tuya. Vamos a ir a una breve pausa para identificación de la estación y compromisos institucionales. Pero no te apartes, porque al regresar venimos con la lectura de tus mensajes. Esos mensajes que tú ya estás listo para enviar al 0412-518-3677. Y un tiempo poderoso de intercesión. Ya volvemos.
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Ya estamos de vuelta. Gracias por seguir con nosotros en esta hora tan especial, compartiendo la palabra y edificando el espíritu. 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Y llegó el momento de interactuar con ustedes, mis amados hermanos. Aquí tengo el teléfono del programa 0412-518-3677 con algunos mensajes con mucho amor y peticiones hermosas. Por aquí nos escribe nuestra hermana María desde el centro de la ciudad y nos dice: Hermana Damiana, pido oración por la salud de mi hijo menor. Qué maravilloso es que en este tiempo podamos orar. Dios sigue siendo el mismo de ayer, hoy y siempre. Dice que su hijo está en un cuadro febril y creemos que el Señor derrama sanidad y medicina sobre el cuerpo de tu hijo en el nombre de Jesús. Y te decimos hoy, María, la última palabra la tiene el médico por excelencia, Jesucristo, el Rey y Redentor de nuestras vidas. También nos llega un mensaje de texto de Juan, quien nos comenta: Le doy gracias a Dios porque abrió una puerta de empleo esta semana tras un mes de oración. Gloria a Dios, Juan. Qué maravilloso es poder confiar en Dios. Dios nos oye y nos responde, eso lo dice la palabra de Dios en primera de Juan. Dios oye y responde oraciones. Nos gozamos con tus bendiciones. Dios es y será siempre el fiel proveedor. Y un último mensaje por aquí de la familia Beltrán. Pedimos la bendición espiritual para nuestro hogar en este mes de junio. Amén. Así va a ser. La paz de Dios que sobrepasa todo entendimiento guarde el corazón de toda la familia Beltrán y les permanezca siempre fiel. Vamos a tener un tiempo de oración además. Bendito Padre eterno, Rey glorioso, en este momento quienes escuchan este programa tienen fe de que tú eres galardonador de los que te buscan, que tú cumples promesas y que tú respondes oraciones. Derrama sanidad y medicina en los cuerpos quebrantados. Te ruego que puedas proveer ese alimento necesario para las familias de quienes lo están requiriendo. Te ruego que seas abriendo puertas para los que están desempleados y conforme a sus capacidades y talentos, usted le pueda proveer. Oro también por quienes sintonizan este momento y han dejado de congregarse en una iglesia, para que usted sea obrando, Señor, para que usted sea tratando de manera especial, para que usted les convenza, Santo Espíritu, y les puedas atraer, para que no se queden ya más retraídos y engañados por sus corazones, creyendo, Señor, que desde sus casas están bien. Anímales a ir a una congregación más cercana, allí a asistir y a ser parte de esa, de ese lugar de hacer armonía, coinonía, pero sobre todo, mi Dios amado, que sus dones y sus talentos que tú les has dado no se pierdan, sino que al contrario, ellos los puedan multiplicar y poner en práctica para edificación de sí mismo, Señor, como dice tu palabra, y para edificación de la iglesia. Oro, Señor, por cada hombre y mujer que te teme, Señor, y que está librando una batalla espiritual con sus familias, que está librando una batalla espiritual con sus hijos, con su esposo. Te ruego que tú le puedas dar la victoria. Clamamos, Señor, por los familiares que aún no han aceptado a Jesús como Señor y Salvador, para que usted, mi Señor, pueda convencerles, mi Dios amado, que ellos no se pierdan, Señor, sino que más bien procedan al arrepentimiento. Sé Dios, tú, convenciéndole a través de tu Santo Espíritu de pecado, de juicio, de justicia. Y no permitas, mi Dios, que ellos hagan esa decisión en el último suspiro de sus vidas, sino que lo puedan hacer en tiempos
de fuerzas del cuerpo para que puedan también participar de la obra, del trabajo que hay en tu viña, Señor, una viña maravillosa donde todos tenemos trabajo que hacer. Y que sea el anhelo, Señor, de los que están escuchando este programa y son hijos tuyos, de trabajar en tu viña, Señor. Y de creer que los pensamientos que tú tienes para nosotros no son de malestar, sino de bienestar. En el nombre de Jesús te pido todo esto, confiando que harás. Amén. Sigamos alabando al Rey. Vamos a escuchar ahora una canción que es una declaración de fe absoluta en medio de la prueba. Vamos a escuchar a Christine Di Clairo con Ya no soy esclavo. Disfrútala y créela. Y que sirva como oración al cielo de tu parte para nuestro Dios.

Qué hermosa atmósfera se siente cuando el pueblo de Dios unánime alaba su nombre. El nombre del Dios Todopoderoso, Creador de los cielos y la tierra. Me hace recordar ese coro que dice, cuando el pueblo del Señor alaba a Dios, suceden cosas maravillosas. Y vamos a continuar intercediendo. Y en esta parte de este programa, yo te voy a invitar a que puedas cerrar tus ojos físicos. Y ahí donde estás, si puedes, hazlo. Arrodíllate. Inclina tu cuerpo y intenta mantener tu mente enfocada en esta conversación con Dios, que dice Hebreos, una vez que Jesucristo murió, nos dio puerta de entrada directa al trono de la gracia. Padre celestial, Dios eterno y todopoderoso, venimos ante usted en el nombre de Jesucristo, tu Hijo precioso, único, que diste para que muriera en la cruz del Calvario por nuestros pecados y darnos redención. Nos unimos como un solo cuerpo en esta hora, a través de estas ondas hercianas, para presentar cada vida, cada familia, cada caballero, dama, adolescente y aún niño, Señor, que esté conectado en este programa en sintonía con tu propósito. Señor, mira las peticiones por las que ya oramos y mira las peticiones que aún quedan guardadas en lo íntimo del corazón de quienes no se han atrevido a compartirlas. Te pido, Señor, que tú intercedas. Te pido, Señor, que tú seas obrando. Te pido, Señor, que usted, que es el único capaz de conocer las intenciones del corazón, pueda darles, pueda compensarles conforme a como sea, conforme a tu voluntad, la cual es agradable y perfecta. Seguimos pidiéndote, Señor, por la salud de los enfermos. Extiende una vez más, Señor, tu mano sanadora. Pasa tu mano y limpia los cuerpos debilitados. Reprende en el nombre de Jesús toda enfermedad. Mira los que están en hospitales, los que están en camas en sus casas, aún los que incluso están deambulando y sienten dolor, hasta ellos derrama sanidad. Te lo ruego, Padre, en el nombre de Jesucristo. Queremos pedirte también, Señor, por provisión económica de alimento, vestido, calzado y medicina en los hogares del estado Barinas, de Venezuela.

naciones, Señor, que te conocen, que te alaban, y aún de las que no te conocen, porque tu palabra dice que todas las naciones te adorarán. Y ese día será el día más glorioso, porque todo hombre en diferentes lenguas, Señor, declarará tu gloria y reconocerá a Jesucristo, el Rey de Reyes y Señor de Señores. Esperamos ese tiempo, Señor. Esperamos esa venida. Yo te adoro, Padre, porque creo que tú vienes pronto, Señor Jesucristo. Pero en esa venida, Señor, ruego para que muchos, la iglesia tuya, mi Dios, pueda estar preparada, pueda estar santificada, pueda estar lista, como esas vírgenes preparadas, prudentes, llenas de tu palabra, llenas de tu espíritu, para entrar a las bodas del Cordero. Qué hermoso, Señor, es poder habitar en tu presencia. Qué hermoso es poder orar, Señor. Oramos también por la niñez venezolana y la niñez del mundo, para que usted los guarde de todo mal, de todo peligro, de todo tipo de abuso, maltrato físico, sexual o verbal, para que usted les dé sabiduría, entendimiento en sus estudios, para que, Señor, los padres, tú les puedas dar sabiduría en la crianza y les ayuden, Señor, a conducirse en el temor suyo. Mira a los niños de las iglesias que van solos a congregarse, Padre mío. Extiende tu mano sobre ellos, su protección, y sigue guardando sus vidas. Sígueles ayudándoles, mi Dios amado, a que ellos no se aparten de usted. Oro por la juventud, para que usted les oriente y les guíe en la toma de decisiones. Los que son temerosos tuyos, tú los protejas y los guardes del peligro de este mundo. Que cuando ellos sean tentados, puedan resistir a la tentación. Líbralos de embarazos a temprana edad. Líbralos de las drogas, del alcohol. Líbralos de la avaricia del dinero, la extorsión, Señor. Líbralos, Padre, de la prostitución y de estar en bandas delictivas. Cuídalos, Señor. Sé usted allí avisándoles cuando el mal llegue. Y sean avistados, Señor. Sean listos para apartarse del mal. También te pedimos, Señor, que reveles tu propósito en cada oyente de este programa de hoy. Rompe las cadenas del temor, de la depresión, de la duda, de la ansiedad. Que cada persona que escucha mi voz entienda que tiene una identidad de hijo, que es amado, que es valorado y que fue diseñado para vencer. Creo, Padre, que hay cielos abiertos sobre nuestra nación y sobre cada hogar. Gracias, Padre. Gracias, Hijo. Gracias, Espíritu Santo. En el nombre de Jesucristo. Amén y amén.

Amados hermanos, el tiempo en Radio Vuela pasa muy rápido y hemos llegado a los minutos finales de nuestro programa de hoy. Qué bendición haber compartido con ustedes estos 55 minutos exactos de la maravillosa presencia de Dios. Espero que Dios haya hablado a su vida. Espero que usted, cada vez que escuche este programa, pueda abrir su corazón a Dios, pueda entender la palabra y pueda recordar que Dios tiene planes para nosotros, tiene planes para usted. Y no son de mal, son de bienestar. Les recuerdo que la cita es a diario. En sintonía con tu propósito les espera de lunes a domingo a partir de las 7 de la noche. Para seguir alimentando el alma con la bendita palabra de Dios. Y es que en Juan 17 encontramos que dice que Jesús pedía que fuéramos santificados. Y dijo, santifícalos en tu verdad. Y la verdad es la palabra de Dios. Así que si usted tiene una Biblia y todavía no la lee, le invito a que la lea. Y si ya la está leyendo, no deje de leer la bendita palabra de Dios para que sea santificado. Sigan enviando sus testimonios. Por favor, compartan esos testimonios de fe, de las respuestas de Dios en su vida a través de la oración. Y puedes hacerlo a través del 0412-518-3677. Durante todo el día, que con amor estaremos procesando cada solicitud. Estaremos anotando cada testimonio para compartirlo con nuestros oyentes. No olvides la reflexión de hoy. Dios no ha terminado contigo. Tu propósito sigue firme y el Creador del universo camina a tu lado. Qué maravilloso, ¿verdad? Dios camina con nosotros. La Biblia dice en Génesis que Dios caminó con Enoc y Dios camina hoy con nosotros. Caminemos con nuestro Dios. Entonces seguimos bajo la dirección técnica de nuestro operador estrella en los controles y la locución de esta tu servidora Damiana Mesa de Marín. Me despido deseándoles una noche llena de paz, de resguardo y del favor del Altísimo. Que la gracia de nuestro Señor Jesucristo, el amor del Padre y la comunión del Espíritu Santo sea con cada uno de ustedes hoy, mañana y siempre. Bendiciones infinitas y hasta mañana si Dios quiere. Chao, chao. Dios me les guarde.